regresando a casa, por supuesto, a esta hora de la jornada, donde acá te acompañamos con música, con canciones para todos ustedes hasta las 21 horas.

Estamos regresando a casa. Aquí lo pasamos pero genial. Escuchamos buena música, compartimos junto a ustedes en la radio dinámica que está en el aire a esta hora, cuando usted emprende el regreso al hogar.

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toda la compañía, toda la música, por supuesto, a través de la onda de la Radio Dinámica. Estamos junto al 100.7, junto al 101.3. En esta jornada de jueves, día jueves ya, 7 de mayo. Seguimos con la compañía de ustedes, regresando a casa.

todos los días, de lunes a viernes, entre las 20 y las 21 horas, tenemos 60 minutos para compartir una música especial para un momento especial. Regresando a casa en Radio Dinámica.

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Muy bien, es la sintonía de la Radio Dinámica a esta hora de la jornada, donde te acompañamos con las canciones, por supuesto, de la onda del rock latino. Para todos ustedes quienes están en la sintonía a esta hora.

Estás en Dinámica, estamos escuchando la música, por supuesto que es tu fiel compañía a través del 100.7 y el 101.3. Saludando a la gente que nos escucha a esta hora de la jornada, cuando por supuesto ya te vamos marcando la hora, por supuesto, si tú gustas saber, acá en la Radio Dinámica te comenta la hora.

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El sonido de Paula Abdul con Roach a esta hora aquí en Dinámica, cuando son las 10 de la noche con 13 minutos. Así estamos compartiendo esta música, canciones que te vamos entregando en el camino a la medianoche en Dinámica 100.7 y 101.3. Tracy Chapman es lo que escuchas a esta hora.

Escuchas a Boston con Amanda a esta hora en el camino a la medianoche en Dinámica, cuando son las 22 horas con 24 minutos en esta fría noche de jueves 7 de mayo. Así te acompañamos con las canciones solo por Dinámica.

Bien, ahí estaba el sonido de Bryan Adams, Please Forgive Me, a esta hora aquí en Dinámica. Es el camino a la medianoche en este jueves 7 de mayo, 22 horas con 38 minutos. Y escuchamos a esta hora a Guns N' Roses con Stranger aquí en Dinámica.

El sonido de Guns N' Roses con Stranger está ahora aquí en Dinámica. Cuando son las 22:48, escuchas a Gino Vanelli en el camino a la medianoche.

con Is This Love. Hasta ahora aquí en Dinámica. Nos separan 4 minutos para que sean las 23 horas. Lionel Richie con Barbara Streisand. End Love a esta hora aquí en Dinámica.

El sonido del grupo Eagles, Hotel California, en versión acústica. Lo escuchabas a esta hora aquí en Dinámica, cuando son las 23:08. Te acompañamos con la música, las canciones que te entregamos en nuestra programación, como cada día, por supuesto. El camino a la medianoche en Dinámica 100.7 y 101.3.

0: Y de esta forma, estimados oyentes, finaliza aquí El Camino a la Medianoche, con reflexiones, conversaciones y una agradable selección musical que regresa precisamente mañana, en este mismo punto del dial, en el 100.7, Dinámica, su estación favorita. 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

Nos separan 10 minutos para que sea la medianoche. El resumen de noticias a esta hora aquí en Dinámica 100.7 y 101.3.

la región del Biobío, en prisión preventiva quedaron 20 de los 23 imputados como miembros de una red criminal vinculada al Tren de Aragua. La decisión fue adoptada por el Juzgado de Garantía de Concepción, tras dar por acreditados los delitos imputados y al establecer que la libertad de los imputados es un peligro para la seguridad de la sociedad. Fueron tres maratotinas, en este caso de audiencias, donde se revisaron los antecedentes recabados a través de una información que incluyó una serie de allanamientos. En la audiencia, la fiscal formalizó también así por grave los delitos, como

principalmente a sus líderes, brazos operativos y otras personas que formaban parte de aquella, se solicitó la cautelar de prisión preventiva, lo que fue decretado por el Tribunal de Garantía en Concepción. La mayoría de los imputados están representados por la Defensoría y 8 por abogados particulares, entre ellos Andrés Méndez, quien subrayó la reserva que tiene la causa, pero así adelantando que apelará las medidas cautelares. De acuerdo a antecedentes obtenidos, el grupo se dedicaba a ofrecer seguridad a pequeños empresarios venezolanos, quienes, al no pagar los servicios, eran objeto de extorsión, amenazas y robos. Quien dirigía la banda estaba vinculado al Tren de Aragua, así lo confirmó el fiscal Bianchi, el líder de esta asociación. Un sujeto apodado Volteo aparecía con detenciones en Perú, con delitos comunicados también en el Tren de Aragua, así lo detalló el persecutor. Otros sujetos también tendrían relación con esta banda extranjera. Entre las pruebas recopiladas hasta ahora, la PDI contra el grupo hay interceptaciones telefónicas, las que dan cuenta así de las conductas delictivas. El tribunal en este caso dio un plazo de 6 meses para completar la investigación, que podría sumar más detenciones.

7 minutos para que sea la medianoche. En prisión preventiva quedó un sujeto acusado de lanzar un calefactor a su pareja, además de intentar asfixiarla y reducirla con esposas de seguridad en la comuna de Coronel. El acusado es Óscar Sangüesa Cifuente, de 36 años, quien fue formalizado por el delito de femicidio íntimo en calidad de frustrado tras el brutal ataque que perpetró contra su pareja, una mujer de 24 años. Este caso de violencia de género ocurrió la madrugada del miércoles 6 de mayo al interior de su domicilio en Coronel, cuando la víctima estaba durmiendo y fue atacada por el imputado. La afectada logró llegar por sus propios medios hasta el Hospital San José de Coronel y denunció lo ocurrido ante carabineros, lo que permitió detener así al agresor. Según lo informado por el fiscal Hugo Cuevas, el sujeto agredió con un calefactor en la cabeza a la víctima para luego intentar asfixiarla. Además, reveló que el imputado tiene un amplio prontuario criminal que incluye violencia intrafamiliar y tráfico de drogas. En la audiencia de formalización de cargos, el tribunal acogió la solicitud de la fiscalía y decretó la prisión preventiva para el acusado, fundamentando en que su libertad es un peligro para la seguridad de la sociedad y de la víctima. Para la investigación se fijó un plazo de 120 días.

Solo 5 minutos nos separan para que sea la medianoche. En otras noticias, en la comuna de Coronel, otorgamiento de licencias de conducir fuera de plazo o que no figuraban en la base de datos del registro civil son parte de las irregularidades detectadas por la Contraloría General de la República a la Dirección de Tránsito Municipal de la comuna de Coronel, donde la Corporación Edilicia anunciaron el inicio de un sumario y señalaron que las anomalías corresponden a faltas administrativas y no a delitos. Así lo señaló el director jurídico de la Municipalidad de Coronel, Jorge Irrabarra, respecto al informe emitido por Contraloría en torno a diversas irregularidades detectadas en la Dirección de Tránsito. El ente controlador detectó así que dicha repartición otorgó 14 licencias con plazo de vigencia superior a lo legal, que 1.181 licencias de conducir entregadas por la Corporación Edilicia entre enero de 2024 y junio de 2025 no figuraban en la base de datos del Servicio de Registro Civil al momento de la fiscalización, además también de graves debilidades de control interno. A ello se suma que la Municipalidad de Coronel informó que dichos documentos al registro civil cada 15 o 20 días, un plazo superior al periodo legal de 5 días hábiles. Por otra parte, 7 folios con licencia no fueron encontrados en los archivos de la Casa Edilicia. El concejal Manuel Pino espera que las observaciones emanadas de Contraloría se aborden en la próxima sesión edilicia. No tenemos que darnos el lujo de que sacudan situaciones, que sucedan, bien digo, situaciones como esta, porque frente a la comunidad la sensación es que todos estamos involucrados.

involucrados en situaciones como esa, así lo señaló el edil. El director nos tendrá que dar un informe a qué se están refiriendo con cada uno de los puntos, si están resueltos o no están resueltos, en fin, así puntualizó. En tanto, la edil Valesca Carrillo manifestó la necesidad de digitalizar los procesos, teniendo en cuenta que usuarios renovaban sus licencias de conducir mediante una prueba teórica manual, lo que no asegura una correcta trazabilidad y transparencia en el proceso. Cabe señalar que no es el primer informe de Contraloría sobre irregularidades en la Dirección del Tránsito de Coronel. Hay antecedentes que datan desde el 2020 en adelante de firmas falsificadas de médicos hasta funcionarios que vendían dichos documentos. Sobre estos últimos, está como querellada por parte también del Consejo de Defensa del Estado, Sara Donoso Mendoza, quien habría cobrado hasta 300.000 pesos por la entrega ilegal de los permisos de manejar. La acción legal fue presentada en 2024, cuya causa sigue desformalizada. Un minuto nos separa ya para que sea la medianoche. Dejamos hasta acá el resumen de noticias en Dinámica. Luego viene el trasnoche de la radio.

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23 minutos de este día viernes, ya 8 de mayo. Estamos ya listos para partir, comenzar el trasnoche aquí en Dinámica 100.7 y 101.3 en la provincia de Arauco, a quienes le mandamos ahí un tremendo saludo a nuestros amigos que hasta ahora están escuchando, sintonizando lo que es Dinámica 100.7 y 101.3. Estamos partiendo el trasnoche en Dinámica, donde vamos a estar acompañándote con música, canciones, informaciones también que te vamos a estar entregando en esta jornada de viernes 8 de mayo. Voy a saludando, por supuesto, a quienes celebran alguna fecha especial, alguna fecha importante para el día de hoy. Para ellos también vaya el tremendo y cordial saludo en esta jornada de viernes. Partimos, comenzamos el trasnoche en Dinámica

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Ahí estaba el sonido de Maná sonando hasta ahora de la madrugada. Son 19 minutos ya de este día viernes, viernes 8 de mayo, donde estamos contigo, por supuesto, en el trasnoche en Dinámica.

Tenemos 9 grados de temperatura, según lo que va indicando la Dirección Meteorológica de Chile a esta hora de la madrugada. Vamos a tener algunas precipitaciones que van a estar cayendo durante la madrugada de este día viernes. Pero bueno, hoy día viernes durante el día tarde se va a presentar claramente cielos nublados con máxima de 14 grados. Lo que es mañana, sábado y domingo tendremos máximas de temperatura de 18 y 21 grados de temperatura para el día domingo con cielos completamente despejados. Así que eso es lo que nos comenta la Dirección Meteorológica de Chile para este fin de semana, ya que se viene acercando. Por supuesto, nosotros aquí en Dinámica te acompañamos con canciones y música en el Trasnoche.

El sonido de Julieta Venegas, Si tú no estás, es lo que escuchábamos a esta hora, aquí en el Trasnoche en Dinámica, donde estamos así acompañándote en el Trasnoche a través del 100.7 y también en el 101.3. Durante el pasado fin de semana, la Agencia Nacional de Ciberseguridad anunció que investigaría presunta actividad maliciosa en datos de operadores de telecomunicaciones y servicios públicos. Bueno, esto es a raíz de reportes de fuentes de inteligencia en ciberseguridad que informaron posibles vulneraciones en sistemas de al menos dos organismos del Estado, la Tesorería General de la República y el Registro Civil. Usuarios en Internet comenzaron a manifestar su preocupación ante la clave única, que protege información sensible de miles de chilenos que está en el organismo del Estado. Bueno, los expertos apuntan a que, a modo de prevención, lo más seguro sería cambiar la contraseña. Bueno, ¿cómo crear contraseñas más seguras? Jorge Paves, gerente de preventa y alianzas de Red Bosis, la empresa chilena de innovación de telecomunicaciones, explica que si vas a cambiar tu clave, lo más importante es fortalecerla. La combinación de buenas prácticas, herramientas de seguridad y mayor conciencia digital permitiría así a las personas reducir significativamente los riesgos de ciberataques. Él señala lo siguiente: el experto recomienda 7 consideraciones para crear así una contraseña mucho más segura, que sea larga y que contenga al menos entre 8 a 10 caracteres. Que sea compleja. Bueno, para ello puedes usar mayúsculas o minúsculas, números y algunos caracteres especiales como el arroba, el hashtag, por ejemplo. No usar datos personales, evitar las fechas de cumpleaños, por ejemplo, o el nombre de la mascota. También crear una clave diferente para cada cuenta en línea que tengas y actualizarlas cada 6 meses. Claro, muchas personas quizás cuentan con una clave para varias cosas. Ahora, también dice que es activar la autenticación de dos factores, clave por correo electrónico, mensaje de texto u otro medio. Usar administradores de contraseñas reconocidos en el mercado. Usa la biometría, si tus dispositivos lo permiten, como huellas dactilares o reconocimiento facial. Bueno, en el caso de la clave única, para cambiarla basta solamente con ingresar al sitio web claveunica.gov.cl, iniciar sesión y seleccionar cambiar contraseña en tu perfil. Ahora, si olvidaste tu clave, también puedes recuperarla. Para ello debes seleccionar recuperar tu clave única y el mecanismo solicitará tu root y enviarte un código de validación por correo o también por mensaje de texto y crear una nueva clave. Ahora, ¿qué hacer si ya me hackearon, por ejemplo? De acuerdo con el ESET, empresa especializada en detección proactiva de amenazas, los instantes después de un hackeo o de que una contraseña fue vulnerada son clave para proteger los datos sensibles, especialmente los 15 minutos posteriores. Un hackeo de una cuenta funciona como un proceso, tiene etapas, entonces accionar rápido es clave, ya que el ataque podría quedar en la nada o tener un impacto mínimo. Así lo explica Mario Micucci, investigador de seguridad informática de ESET Latinoamérica. Frente a un hackeo, los primeros enemigos suelen ser el pánico y la ansiedad. Por eso, contar con un plan de acción permite tomar mejores decisiones. Así lo añade. Según el experto, hay 5 cosas que puedes hacer de inmediato tras haber sido hackeado. Por ejemplo, del minuto 0 a los 2 minutos, frenar el daño. Desconecta tu dispositivo de internet, tanto el wifi como los datos. Si la cuenta vulnerada es online, como el mail, alguna red social o algún banco, hay que cerrar sesión en todos los dispositivos, siempre que la plataforma lo pueda permitir. Minuto 3 a 6, asegurar el acceso, cambiar la contraseña desde un dispositivo que sea seguro y procurar que sea una contraseña bastante robusta. También se recomienda activar el doble factor de autenticación, en este caso 2FA. Además, si la plataforma hackeada lo permite, cierra todas las sesiones activas y los accesos de aplicaciones conectadas. Del minuto

7 al minuto 10, puedes revisar otras cuentas no afectadas. Ahora, si eres de los que reutilizan la misma contraseña en diversas cuentas, se deben actualizar las claves en todos los servicios y plataformas. Luego, verificar si no hubo cambios en los datos de contacto, mensajes enviados, compras o movimientos extraños y también el historial de inicio de sesión. Del minuto 11 al minuto 13, escanear y limpiar. Hay que hacer un análisis de seguridad completo en tu dispositivo que fue vulnerado y también el eliminar todo tipo de software, extensiones o aplicaciones que se hayan instalado durante el ataque y luego así actualiza el sistema operativo y las aplicaciones si esto es necesario. Y del minuto 14 al minuto 15, avisar y prevenir. Avísale a tus contactos, básicamente porque el ciberatacante pudo escribirle para solicitar dinero o cometer cualquier tipo de estafa. También se debe reportar el incidente a la plataforma en cuestión en un mail, a través de redes sociales, banco, bueno, sobre todo si hay datos sensibles o dinero involucrado. Esto, todo esto claramente tras la alerta que hay en nuestro país para poder así proteger contraseñas y qué hacer en caso de algún hackeo en las cuentas que usted quizás utiliza. Quince minutos para que sea la una de la madrugada.

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Los suplementos de omega 3, conocidos por sus posibles beneficios para la salud cardiovascular y cerebral, quedaron en el centro del debate tras la publicación de un nuevo estudio que apunta a un eventual vínculo con un deterioro cognitivo más acelerado en personas mayores. La investigación publicada en la revista Journal of Prevention siguió durante 5 años la evolución de adultos mayores que consumían estos suplementos y la comparó con la de personas que no la utilizaban. Según los resultados, quienes tomaban omega 3 presentaron una disminución más rápida en distintas pruebas cognitivas estándar, una tendencia que sorprendió a estos investigadores. Con el objetivo de analizar si estos suplementos podrían ayudar a frenar el deterioro mental, un equipo de investigadores en China revisó todos los datos de la iniciativa de neuroimagen de la enfermedad de Alzheimer, conocida como ADNI, una de las bases más completas sobre el envejecimiento cerebral. En concreto, el estudio incluyó a 273 personas que consumían omega 3 y a 546 que no lo hacían. Ambos grupos fueron emparejados según edad, sexo, diagnóstico clínico y perfil genético para reducir posibles sesgos en el análisis. Durante el seguimiento, los participantes realizaron pruebas cognitivas ampliamente utilizadas como el MMSE, el ADAS, el COG-13 y el CDRCB. Bueno, en todas ellas, el grupo que usaba suplementos mostró un deterioro más acelerado en comparación con el grupo control. Sin embargo, uno de los puntos más llamó la atención fue que esta diferencia no se explicó por los mecanismos clásicos asociados al Alzheimer. Por ejemplo, a ambos grupos presentaban una proporción similar al del gen APOE4, considerando en este caso uno de los principales factores de riesgo genético. Además, también no se observaron diferencias relevantes en la acumulación de placas amiloides ni de proteínas tau en el cerebro. Bueno, ante este escenario, los autores analizaron otras posibilidades, otras posibles explicaciones. Al revisar imágenes cerebrales, detectaron una disminución significativa en el metabolismo de la glucosa a quienes consumían el omega 3. Este proceso resulta clave, ya que la glucosa funciona como la principal fuente de energía del cerebro. De acuerdo con los investigadores, esta reducción podría relacionarse con una eventual disfunción sináptica, es decir, con problemas en la comunicación entre las neuronas. La suplementación con omega 3 puede estar asociada con un deterioro cognitivo acelerado en adultos mayores, potencialmente a través de efectos adversos sobre la función sináptica cerebral, así lo señalaron los investigadores. Pese a lo anterior, los propios autores llamaron a tomar los resultados con cautela. Esto porque se trata de un estudio observacional, por lo que permite así identificar una asociación, pero no comprobar una relación directa de causa y efecto. En esa línea, la evidencia científica sobre el omega 3 sigue siendo mixta, mientras algunos estudios, ya en este caso también en animales, han sugerido posibles beneficios. Los ensayos clínicos en humanos no han logrado confirmar mejoras cognitivas claras. Estos hallazgos desafían la idea de que el omega 3 es siempre beneficioso y resaltan la necesidad de una reevaluación cautelosa de uso generalizado. Así concluyeron. De esta manera, el estudio no afirma que los suplementos de omega 3 sean dañinos, pero sí mismos, en este caso, si instala dudas sobre su uso extendido como estrategia para prevenir el deterioro cognitivo. Por lo mismo, los expertos recalcan que antes de iniciar cualquier suplementación, especialmente en adultos mayores, resulta fundamental consultar con un profesional de la salud y evaluar cada caso de manera individual. La 1:00 a.m. con 13 minutos. 1:00 a.m. 13 minutos.

El sonido de Miranda junto a Julieta Venegas con Perfecta. Es el Trasnoche en Dinámica. Somos el 100.7 y 101.3. Labios compartidos.

25 minutos ya para que sean las 2 de la madrugada. Nos separan 25 minutos para que sean las 2 de la madrugada. El plan de reconstrucción nacional de José Antonio Kast enfrenta un escenario complejo en la opinión pública. Según los resultados de la encuesta CADEM, correspondiente a la segunda semana de mayo, más allá del respaldo político al presidente, el sondeo evidencia dudas relevantes sobre el impacto concreto de la iniciativa en la vida cotidiana de las personas, especialmente en materias como sueldos, costo de la vida, empleo e inversión. ¿Cuál es el nivel de aprobación a José Antonio Kast según la última encuesta CADEM? De acuerdo a lo consignado por Mega Noticias, la medición reveló que solo un 41% de los encuestados se mostró de acuerdo con el paquete de medidas, lo que representa una caída de 6 puntos respecto de la semana anterior. En paralelo, el rechazo subió hasta un 51%, aumentando 4 puntos. En ese contexto, la distancia entre las expectativas del Ejecutivo y la percepción ciudadana se vuelve más evidente al revisar los posibles efectos de una propuesta. Un 70% desconfía de que el plan ayude a mejorar los sueldos, mientras que un 69% no cree que logre reducir el costo de la vida. Además, un 57% duda de que pueda mejorar la situación económica del Estado. Bajo esa lógica, la incertidumbre también alcanza al empleo y a la inversión. Un 56% no cree que la iniciativa genere más puestos de trabajo. Otro 56% descarta que impulse mayor crecimiento económico y un 51% no confía en que atraiga más inversiones. Bueno, la misma encuesta mostró que la aprobación de José Antonio Kast llegó a 38%, mientras que su desaprobación se ubicó en 56%. En ambos casos hubo una baja de un punto en comparación con la semana anterior. Bueno, uno de los puntos sensibles del debate es la rebaja de impuestos a las empresas. Ante esa materia, un 51% prefiere mantener la tasa corporativa en 27%, sin afectar la recaudación actual, aunque la economía continúe creciendo solo al 2%. En contraste, un 43% considera mejor reducir el impuesto a las compañías, aun cuando eso implique que el Estado recaude menos recursos que en el corto plazo, con la expectativa de que la economía crezca más en el mediano plazo. El sondeo también abordó el impacto de alza de las bencinas, un tema que sigue presionando el presupuesto familiar. Bueno, según la CADEM, un 75% de los consultados declaró que la crisis de los combustibles le ha afectado mucho o bastante, aunque esa cifra bajó 10 puntos respecto a la medición anterior. Entre quienes usan automóvil de lunes a viernes, un 42% afirmó que dejará de utilizarlo y optará por transporte público u otro medio de traslado, lo que representa un aumento de 18 puntos. Además, un 58% sostuvo que ha reducido gastos en otras áreas para poder enfrentar el alza de las bencinas. Esta cifra, pese a mantenerse alta, cayó 8 puntos en relación con la semana previa. Bueno, eso es en cuanto a el nivel de aprobación de José Antonio Kast. Eso es lo que dijo la última encuesta CADEM que se realizó. Son la 1 de la madrugada, ya con 38 minutos.

El sonido ahí está de Gondwana sonando a esta hora de la madrugada. Son 6 minutos que nos separan nada más para que sean las 2 de la madrugada. Es el trasnoche a través del 100.7 y 101.3. Somos Dinámica.

0: Tremendo sonido, ahí estaba Diego Torres, que no me pierda, que suena a esta hora de la madrugada cuando son las 2, ya con 7 minutos, 2 de la madrugada, exactamente con 7 minutos. Fíjate que miles de jóvenes en Chile podrán acceder nuevamente al pase cultural en este año 2026, el beneficio estatal que entrega un aporte económico para fomentar el acceso a actividades artísticas y patrimoniales. Por segundo año consecutivo, esta ayuda consiste en la entrega de un monto de 50.000 pesos, el cual se deposita en un bolsillo electrónico llamado Pase Cultural, asociado a una cuenta RUT del banco. Bueno, del Banco Estado en este caso. Bueno, ¿qué se puede usar el Pase Cultural? El dinero estará disponible durante 12 meses desde su activación y podrá utilizarse total o parcialmente en una amplia variedad de productos y servicios culturales. Entre ellos destacan entradas para cine, teatro y danza, además también de la compra de libros, revistas, discos, cómics y vinilos, entre otros. Un punto importante es que no existe un monto mínimo de compra, ni límites en la cantidad de transacciones diarias. Sin embargo, no es posible retirar el dinero en efectivo desde cajeros automáticos, eso sí. Bueno, para acceder a este beneficio es necesario cumplir con las siguientes condiciones: tener nacionalidad chilena o ser extranjero con residencia definitiva en Chile, cumplir 18 o 19 años durante el 2026, pertenecer al 60% más vulnerable según el Registro Social de Hogares al 1 de diciembre de 2025, no haber recibido el pase cultural durante el 2025. Ahora, ¿cómo se activa el pase cultural? Quienes cumplan con los requisitos pueden activar el beneficio de manera totalmente online a través de plataformas oficiales del Estado como la Ventanilla Única Social o Chile Cultura. También existe la opción de solicitar una videoatención en Chile Atiende o acudir de forma presencial a una sucursal de la red Multiservicios. Bueno, así es como este pase cultural de este 2026 son quienes pueden recibir el bono de 50.000 pesos y también activar este beneficio para acceder a discos, a libros, en este caso cómics, también discos vinilos y bueno, todo lo que tenga que ver con la cultura. Bueno, todo esto hablando de discos, fíjate que uno de los discos que cumplió 30 años en este 2026, sí, cumplió 30 años, estamos hablando del grupo de Concepción Los Tres. 30 años se cumplieron el 15 de abril de este 2026 del disco MTV Unplugged del grupo Los Tres. El hito que definió una era totalmente, porque el disco que llevó a Los Tres a la vitrina global cumple ya 3 décadas como una obra irrepetible. Un show sin puntos bajos que mezcló rock, melancolía y también la cueca chora de Roberto Parra Sandoval para convertir identidad chilena en un fenómeno continental. Eso sí, los penquistas no serían los primeros chilenos en registrar un desenchufado y el single que pretendía inmortalizarlos también iba a ser otro. Bueno, el disco de MTV Unplugged de Los Tres, que fue uno también de los que predominó en nuestra cultura chilena y que claramente cambió una forma de poder así ver a esta banda desde Concepción a Los Ángeles en Estados Unidos con el sonido del rockabilly, el disco debut de MTV Unplugged a la electricidad grunge de Se Remata el Siglo, ese discazo, ¿no?, de Los Tres también, y la conciliación de La Espada y la Pared. Bueno, el ascenso de esta banda, Los Tres, en Chile, de la transición, tuvo una extensión internacional con este disco del MTV Unplugged, este disco que se lanzó el 15 de abril del año 1996, un hito que fue totalmente para la música local. Con el concepto creado por Robert Small y Jim Burns, los primeros shows que afianzaron el formato del MTV Unplugged fueron los de Paul McCartney en el año 1991, Eric Clapton en el año 1992, luego vino la expansión del rock alternativo con Pearl Jam y también Nirvana, y también la subsecuente inclusión del mundo latino, donde un hito cultural de los años 90 había totalmente surgido. Y por supuesto los chilenos no fueron la excepción. Y tampoco fue sencillo también, ¿no?, entrar en el circuito de lo que es el MTV Unplugged. una revisión al listado de este disco de MTV Unplugged Latinos, da cuenta de la fuerte presencia de artistas mexicanos, argentinos. Entre los primeros 10 estuvieron los fabulosos Cadillacs, Caifanes, Charly García, Café Tacuba, El Tri, Soda Stereo, también estuvo Maldita Vecindad y Los Hijos del Quinto Patio, y también Santa Sabina, que también estuvieron ahí en el MTV Unplugged representando a Latinoamérica. Pero hacia el año 1995, la música chilena lograba también mostrar una renovación de cara al mercado internacional. De allí que los primeros que se les consideró fue el grupo La Ley. Pero entonces el grupo declinó la invitación por considerar que aún no tenían material suficiente para presentarse en un MTV Unplugged. Además, también estaban en plena reconstrucción tras la intempestiva muerte de su guitarrista y compositor Andrés Bove. Bueno, en ese momento, la banda de Concepción, el grupo Los Tres, eran la otra fuerza que empujaba la música chilena. Venían de grabar el disco La Espada y la Pared, disco que los consolidó y les abrió las puertas a nivel internacional. Apunta así la periodista Bárbara Alacántara, donde dice que el siguiente paso fue este golazo, dado que le dio una vitrina nunca antes vista para una banda chilena en un momento donde la cadena televisiva MTV era totalmente furor, y lo más importante, entregaron un show que visibilizaba también las raíces de nuestro país en Chile. Entonces las gestiones comenzaron a darse, a cuadrar, entre el empuje de Alfredo Lewin, el chileno que era uno de los rostros de la cadena MTV por ese entonces, y las gestiones del Magna Matet. Se logró invitar al productor de MTV Latino, el argentino Alex Pels, a una presentación del grupo Los Tres en el bar Roses de Miami. Esa noche se cerró todo el acuerdo para que la banda penquista, el grupo Los Tres, se presentara en el MTV Unplugged en el año 1996. 30 años de este disco de Los Tres que pasamos a revisar a continuación aquí en Dinámica.
1: ¿Qué tal? Festival.

Escuchábamos ahí Sudapará y también La Espada y la Pared de este grupo Los Tres, donde este año 2026, en abril del 2026, se cumplieron ya 30 años de este disco Unplugged de MTV, grupo Los Tres desde Concepción. Bueno, fíjate que Los Tres prepararon esta presentación en MTV Unplugged inspirados en la música de guitarras acústicas, el sonido del jazz, de Django y también de Roberto Parra Sandoval, que definieron que su show fuese totalmente desenchufado. O sea, ningún instrumento eléctrico, sin pedales, sin efectos, ni tampoco que hubieran teclados, nada de nada. Bueno, todo debía salir desde el canto de los instrumentos al aire, tal como se dice, un fogateo en la playa. Bueno, este show que parte con esta canción Sudapará, donde comenta así, ¿qué tal festival? Saludó así Álvaro Enríquez, aluciendo también, un casco militar, la noche del 14 de septiembre en los Pots Age Studios de Miami. La presentación hizo lucir a la música de Los Tres desde el arranque con esta canción Sudapará, el acordeón de Cuti Aste, en La Espada y la Pared, canción que acabamos de escuchar, el segmento instrumental final también de la canción Pájaros de Fuego, que está más adelante dentro del disco, la mandolina también que suena en alguna de las canciones de Antonio Restucci, con la canción Me Rompió el Corazón, las plumillas de Pancho Molina también, y el solo de Ángel Parra con la canción de He Barrido el Sol. Este discazo que, bueno, ya cumplió 30 años de historia de estos chilenos, que fueron los primeros chilenos, no los primeros latinos, sino que más bien los primeros chilenos en estar en un MTV Unplugged, claramente, donde el grupo La Ley se tuvo que bajar de lo que es la invitación debido a la muerte de su guitarrista, pero claramente Los Tres también estaban haciendo ruido por ahí en el año 1995, y los cuales así fueron invitados en este MTV Unplugged. Fíjate que la tercera canción que tocaron Los Tres en este discazo fue Un Amor Violento, la canción que pasamos a escuchar revisando así el MTV Unplugged estos 30 años de este disco del grupo Los Tres.

Gato por Liebre. Escuchábamos esta canción, la cuarta canción del disco MTV Unplugged de Los Tres, que es la primera producción discográfica que registra material en vivo de esta banda chilena. Este álbum, que claramente fue grabado el 14 de septiembre del año 1995, lanzándose el 15 de abril del 2026, el cual fue grabado en Miami Beach, en Florida, y contó con la participación de estos músicos chilenos y amigos de la banda, Antonio Restucci y Cuti Aste. Este disco fue el primer disco unplugged de un grupo chileno para el MTV, y según los técnicos de esta cadena, es el único concierto realmente totalmente desenchufado que se ha realizado, ya que solo se utilizaron micrófonos análogos de rango dinámico a cierta distancia de cada instrumento. Su éxito, bueno, quedaría plasmado en el cuádruple disco de platino que obtuvieron a los tres, bueno, meses después, también después de haber salido al público, logrando ser el disco más vendido en nuestro país durante el año 1996. Son 30 años del MTV Unplugged de este grupo de Concepción, Los Tres. Lo pasamos a revisar aquí en Dinámica con la quinta canción del disco, Pájaros de Fuego.

En este tema tocamos con Cuti Aste y Toño Restucci, que son nuestros invitados acá atrás.

El próximo tema es un tema que no está ni en el primer disco, ni en el segundo disco, ni en el tercer disco. Está en este disco. No, en serio. No existe el tema hasta ahora. Ya está hecho, pero no existe en realidad. Se llama Traje Desastre.

0: Escuchamos al grupo Los Tres, al grupo Penquista Los Tres, con estos 30 años del MTV Unplugged, de este disco lanzado el 16 de abril del año 1996. Fíjate que la grabación de este disco se realizó solo unos meses después de la muerte de Roberto Parra Sandoval, que fue un importante músico tradicional chileno, miembro de la familia Parra. Por lo tanto, era tío abuelo de Ángel Parra, que era también integrante del grupo Los Tres, y una inspiración tanto también para Álvaro Enríquez como para el grupo en general. Debido a esto, los integrantes del grupo decidieron también dedicar este concierto y el álbum en sí a la memoria del tío Roberto, y tocaron dos cuecas: El Arrepentido y La Vida Que Yo He Pasado, además también del popular Foxtrot, ¿Quién es la que viene allí? Esta última canción se convirtió en un éxito de grandes proporciones, posiblemente el más importante en la carrera de la banda chilena. El nuevo tema del disco, Traje Desastre, que también fue promocionado como sencillo del álbum y contó con un video especialmente grabado por el cineasta chileno Germán Bove. El álbum contiene 15 canciones, de las cuales así nosotros vamos escuchando algunas a esta hora, de las cuales 12 son de composición propia y 3 canciones de Roberto Parra Sandoval. Nosotros continuamos así revisando este disco, 30 años ya de lo que es el disco Unplugged de Los Tres, el disco que por supuesto revolucionó lo que es la música chilena. Escuchamos El Arrepentido, La Vida Que Yo He Pasado y Quién Es La Que Viene Allí a esta hora aquí en Dinámica.
1: Bueno, los temas que vienen ahora son temas de Roberto Parra Sandoval, que es uno de nuestros grandes mentores, se podría decir, en Chile. Y todas estas canciones están dedicadas a él, a su memoria, y esta es una especie de tributo, estas canciones que vamos a tocar ahora, a él.

0: segunda.
1: Sí, señor.

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2: Revisamos ahí el MTV Unplugged de los tres con estos 30 años ya que se cumplieron de ese discazo que llevó la música chilena a lo que es los medios internacionales. La primera banda chilena en presentarse en un MTV Unplugged. Ahí escuchábamos a los tres, los 30 años ya de lanzamiento de ese disco. Muy bien, ya son las 3 de la madrugada con 14. 3 de la madrugada exactamente y 14 minutos. Así que vamos entregando la compañía en el trasnoche de Dinámica. 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Somos Radio Dinámica en el trasnoche, en esta jornada de día viernes 8 de marzo.

3 de la madrugada con 28 minutos. Son exactamente las 3 de la madrugada con 28 minutos en el trasnoche en Dinámica 100.7 y 101.3. Fíjate que Canela, el cantante Canela de Noche de Brujas, reveló cómo fue el accidente que lo dejó en coma antes de Viña 2020. Fue en el año 2020 que la banda de cumbia nacional Noche de Brujas se subió por primera vez al escenario de la Quinta Vergara. La presentación de los liderados por Canela fue brillante. No por nada se llevaron así la gaviota de plata y la gaviota de oro. Sin embargo, en una entrevista realizada al interior del reality Vecinos al Límite, el cantante reveló que solo un par de meses antes estuvo en coma y que de hecho se presentó con aún problemas de salud. He vivido muchas veces, las cuales me hicieron entender los límites tanto con el tema de las drogas, el alcohol y el tema de la fiesta en general. Así comenzó relatando Canela. Tuve un accidente grave automovilístico, estuve casi 3 meses hospitalizado, estuve mucho tiempo en coma, muchas operaciones, así lo detalla. De acuerdo al artista, el accidente pasó piola, así lo dijo, dado que no iba bajo la influencia del alcohol. No obstante, transitaba a exceso de velocidad. Casi mato a otra persona, que era mi contador. Y si me preguntas, una de las cosas que me hizo poner el freno en mi vida fue eso, y de la que aún tengo algunas secuelas, así lo contó. En concreto, la voz detrás de Debería Odiarte reveló que transitaba 150 kilómetros por hora y el vehículo chocó 4 veces contra la barrera de contención. Fue tal el impacto del accidente que a él tuvieron que operarlo del brazo, costillas e incluso uno también en uno de sus párpados. Ahora, si bien fue duro, nunca lo he contado. Una de las cosas que me hizo replantearme como papá, como hijo, fue eso, así lo aseguró. Tal como relató el cantante Canela, el accidente ocurrió solo meses antes de presentarse en el Festival de Viña 2020. De hecho, en el festival, una anécdota que la gente no sabe es que falló todo en la intro del show y aparte yo andaba todo fajado. Por eso la pinta todo tieso arriba del escenario, así lo explicó. Bueno, según reflexionó el artista, aquel accidente fue un punto de inflexión, no solo en su carrera, sino que también en su vida personal, lo que lo hizo replantearse toda su vida de ahí en adelante. Casi mato a otra persona. Así fue lo que reveló Canela, cómo fue el accidente que lo dejó en coma antes de presentarse en el Festival de Viña 2020. Son las 3 de la madrugada con 31 minutos. 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

cierra todas las puertas de tu casa. 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

Buenos días. 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

¿Qué tal, amigos y amigas? Muy buenos días. Bienvenidos a la gran sintonía de tu Radio Dinámica, donde ya estamos listos para iniciar nuestra programación para el día de hoy, donde por supuesto tendremos siempre la mejor música para ustedes que están en sintonía desde muy tempranito escuchando su Radio Dinámica. Bien, vamos a dar comienzo de inmediato entonces a nuestro espacio dedicado exclusivamente a todos los dormiloncitos que están en este momento con ganas de levantarse y otros que ya están en pie desde hace bastante rato. Saludamos a toda la locomoción colectiva, taxis colectivos, taxis particulares, automovilistas particulares también que ya se están preparando para ir rumbo al trabajo. ¿Ah? Revisar automóviles antes, cuidado que la ruta está bastante húmeda, ha llovido bastante durante el transcurso de la noche, por lo tanto evitemos los excesos de velocidad para de esta manera conservar nuestras vidas, pues, ¿ah? Y la de otros también. Así que a tener muchísimo cuidado, queridos amigos, al conducir. Pavimento resbaladizo, húmedo total. Ustedes saben, comprenderán que cuando el pavimento está así, es más riesgoso el conducir. Por lo tanto, a salir a una hora prudente desde casa para evitar los excesos de velocidad que muchas veces traen consigo consecuencias no muy gratas, ¿eh? Así que tener muchísimo cuidado, queridos amigos y amigas. Estamos preparando ya el material bélico musical para darle a usted la chance de acompañarse mientras usted se está preparando para enfrentar hoy un nuevo día de labores. Nosotros también estamos listos para ofrecerles a ustedes toda la música bonita, la música movidita que a usted le encanta escuchar. Vamos de inmediato entonces a esta música bonita que la tenemos preparada especialmente para ustedes. Aquí están ellos, pues, ¿eh? Los regalones, los hermanos Bustos, que también están presentes en nuestra edición de hoy de Tu Radio Dinámica. Vamos entonces de inmediato con los hermanos Bustos y estas rancheras espectaculares que ya comienzan a sonar así.

6 de la mañana ya con 22 minutos, 6 de la mañana con 22 minutos, 6 de la madrugada con 22 minutos, estamos en Arriba los Dormilones a esta hora, en tu Radio Dinámica, compartiendo por supuesto toda la música bonita que tú necesitas, especialmente para levantarte con ánimo, con energía, con mucha vitalidad. Estamos a esta hora compartiendo, queridos amigos, amigas, Arriba los Dormilones. Atención a la hora, atención a la hora, ya son las 6 de la mañana con 23 minutos, 6 de la mañana 23 minutos, a lo mejor usted necesita los horarios del Biotren, se los damos a conocer de inmediato. Tiene salida a las 6:57, hay una salida a las 6:57, hay una salida, próxima salida entonces a las 6:57, hay otra salida a las 7:13, a las 7:13, hay otra salida a las 7:25, hay otra a las 7:42, hay otra a las 7:54, a las 8:17, 8:28, 8:39, 8:51. Repetimos entonces los horarios de salida de Biotren: a las 6:57, faltando 3 minutos aproximadamente para las 7, luego a las 7:13, 7:25, 7:42, 7:54, 8:17, 8:28, 8:39 y 8:51. Son horarios de Biotren rumbo a Concepción, para que usted no se atrase, para que usted viaje tranquilo y ojalá Dios quiera que no haya ningún inconveniente en la ruta. Son ya las 6 de la mañana con 24 minutos, 6 de la mañana y 24 minutos. Continuamos acompañándoles en Arriba los Dormilones a través de tu Radio Dinámica aquí en el 100.7 y en el 101.3. La reina del espacio con los luceros del valle.

0: 26 minutos faltan ya para las 7 de la mañana, 26 minutos faltan ya para las 7 de la mañana, luego a las 7, la pincelada informativa, luego a las 7, pincelada informativa. Horarios de Biotren a 6:57, 7:13, 7:25, 7:42, 7:54, 8:17, 8:28, 8:39 y 8:51. Son los horarios de Biotren para usted que está en sintonía y que a lo mejor va a viajar a Concepción por alguna diligencia médica o cualquiera sea. Bueno, ahí están los horarios del Biotren. 6:57, 7:13, 7:25, 7:42, 7:54, 8:17, 8:28, 8:39, 8:51. Son los horarios de Biotren rumbo a Concepción.
1: Un saludo para todos ustedes. Para ti solita, primo.
0: Atentos a la hora, 25 minutos faltan ya para las 7 de la mañana. 25 para las 7.

Atentos a la hora, atentos a la hora, atentos a la hora, atentos a la hora. Son ya las 6, faltan ya 14 minutos para las 13 minutos faltan ya para las 7. 13 minutos faltan ya para las 7 de la mañana, 13 para las 7. 13 minutos faltan ya para las 7 de la mañana. Rápidamente le doy a conocer los horarios de Biotren. 7:13 tiene salida a las 7:13, a las 7:25, 7:42, 7:54, 8:17, 8:28, 8:39, 8:51.

pasa con el tiempo? ¿Qué nos dice la Dirección Meteorológica de Chile para el día de hoy? Oiga, increíble, ya estamos a día viernes 8, la mínima fue de 4 grados, temperatura máxima para hoy 14 grados, por la mañana cubierto y chubascos débiles, por la tarde cielos nublados, por la noche nubosidad parcial. Para el día sábado 9, mínima 3 grados, máxima 16 grados, cielos despejados todo el día. Para el día domingo 10, una mínima de 4 grados, una máxima de 20 grados, cielos totalmente despejados durante todo el día. 12 minutos faltan ya para las 7, 12 para las 7, luego llega la pincelada informativa.

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Cuando ya son las 7 de la mañana con 4 minutos, 7 de la mañana y 4 minutos, comenzamos a revisar de inmediato lo que pasa en nuestra región, Chile y el mundo. En una pincelada informativa a esta hora. Son ya las 7 de la mañana con 4 minutos, 7 de la mañana y 4 minutos, con artesanales e industriales sesiona por primera vez el nuevo Consejo Consultivo de Pesca en Bío Bío. Con artesanales e industriales sesiona por primera vez el nuevo Consejo Consultivo de Pesca en el Bío Bío. Prisión preventiva para 20 de 23 acusados de integrar banda vinculada al Tren de Aragua en Concepción. Dejan en prisión a hombre acusado de lanzar calefactor e intentar asfixiar a su pareja en Coronel. Dejan en prisión entonces a hombre acusado de lanzar calefactor e intentar asfixiar a su pareja en Coronel. Tapuza también abandonó obras de los municipios de Concepción y Talcahuano. Contraloría detecta irregularidades en dirección de tránsito de municipios de Coronel. Contraloría detecta irregularidades en dirección de tránsito de municipio de Coronel. Autoridades espera que esta administración instale primera piedra de nuevo mercado de Concepción. Me amenazó más de 3 veces estudiante apuñalado por micrero por pago con TNE en Concepción. El estudiante dice, me amenazó más de 3 veces. Seremi de Gobierno del Bío Bío asegura que hechos delictuales y homicidios han disminuido en la región. Caso convenios, Servicio de Impuestos Internos pide 5 años de cárcel para Camila Polici y su expareja por delitos tributarios. Sujetos roban kayak y chalecos salvavidas desde el recinto municipal en Lota. El avalúo es de 4 millones de pesos.

En el plano nacional destacamos las siguientes informaciones. Contraloría detecta graves falencias en aduana de Iquique. Solo el 1,47% de importaciones fue revisado. Sobrevivientes quedaron detenidos, revelan detalles de accidente que dejó 3 motociclistas muertos. Abusadores del sistema Contraloría impone límites a viviendas fiscales por uso irregular.

¿Se podría aprobar la mega reforma por decreto? Así funciona esta facultad exclusiva del presidente. Incertidumbre en Valparaíso por posible paro de micros a nivel regional. Choferes dieron ultimátum. Tragedia en Quilicura, colisión múltiple de motociclista deja al menos 3 personas fallecidas en la ruta 5. Con artesanales e industriales sesiona por primera vez el nuevo Consejo Consultivo de Pesca en Bío Bío. CAST respalda dichos de Quirós y no descarta gobernar con decretos ante eventual freno de mega reforma. Diputada Lorena Pizarro relata portonazo. Nos agarran del cuello, estaban vestidos de escolares. Miren los frescolines, ¿ah? ¿Eh? Adolescente es hallado con graves heridas atribuibles a mordeduras de perros en Molina. Adolescente es hallado con graves heridas atribuibles a mordeduras de perros en Molina. Ciudadanía desconfía mayoritariamente de ley miscelánea. 70% cree que no mejorará sueldo, según CADEM. Desconocidos disparan más de 25 tiros contra domicilio donde almorzaba un carabinero en Lo Espejo.

Diputada Lorena Pizarro, PC, y su jefa de gabinete sufren portonazo frente a domicilio en Macul. Carabinero abate a sujeto que habría agredido a su madre y atacado a funcionarios en Antofagasta. Bien hecho. Carabineros abate a sujeto que habría agredido a su madre y atacado a funcionarios en Antofagasta. CADEM, republicanos y socialistas se disputan el primer lugar en evaluación de partidos. CADEM, entonces, republicanos y socialistas se disputan el primer lugar en evaluación de partidos. Araucanía, empresarios formalizados por fraude de subvenciones afirman que proyectos sí se ejecutaron. No hicieron nada, Desbordés culpa al gobierno de Boric por no avanzar con el proyecto de GAM. El alcalde de Santiago, Mario Desbordés, expresó su apoyo a la decisión del gobierno de José Antonio Kast por la paralización de las obras de ampliación del Centro Cultural Gabriela Mistral, el GAM. Recordemos que la iniciativa se retomó en marzo pasado tras casi una década de inactividad. Los trabajos implicaban una inversión de 114 millones de pesos y que tendrían una gran sala con una capacidad de 2.500 espectadores. El jefe comunal criticó la gestión del expresidente Gabriel Boric por no haber avanzado en el proyecto hasta el final de su periodo. Fiscalía pide alzar secreto bancario de Camila Flores por posible maquinación para defraudar al fisco. Claro que sí, hay que hacerlo. Fiscalía pide alzar secreto bancario de Camila Flores por posible maquinación para defraudar al fisco. Carita de ángel. Caída de árbol generó retraso en servicio entre Puerto Montt y Limache. Trenes operan cada 30 minutos. Minsal deja en aislamiento a dos chilenos que estuvieron en crucero afectados por antivirus. Nos vamos de inmediato al plano internacional. Extranjeros con y sin síntomas que van en crucero de antivirus serán repatriados al llegar a España. Minsal deja en aislamiento a dos chilenos que estuvieron en crucero afectado por antivirus. Régimen oculto su muerte por casi un año. Indignación en Venezuela por caso de preso político. Régimen ocultó su muerte por casi un año. Indignación en Venezuela por caso de preso político. Honduras Gate, el supuesto plan que incluiría a Estados Unidos e Israel contra países de gobiernos progresistas. Zach Polanski, el líder de la nueva izquierda verde, que amenaza el liderazgo de Starmer en el Reino Unido. Iglesia Católica de Perú abre investigación contra su sacerdote más mediático por abusos sexuales. Intercambios económicos y resistencia sindical, Rodrigo Paz cumple 6 meses al mando de Bolivia. Estados Unidos retoma plan de deportaciones masivas con miles de nuevos agentes de ICE en distintas ciudades. Trump evitaría a los CEOs de Apple, Nvidia o ExxonMobil a la cumbre con Xi Jinping en China. Trump invitaría entonces a los CEOs de Apple, Nvidia o ExxonMobil a la cumbre con Xi Jinping en China. Nuevo revés para Trump. Tribunal de los Estados Unidos bloquea último arancel global de 10% por ilegal.
Estados Unidos confirma ataques contra instalaciones militares de Irán tras presunta ofensiva pese a la tregua. FBI investiga filtraciones tras informes sobre supuesto alcoholismo de su director Cast Patel. Argentina acusa a la OMS de usar la crisis de antivirus para retener a su país en el organismo. Justicia de los Estados Unidos determina que policía no fue responsable de muerte de chilena durante tiroteo en el 2021. La justicia de los Estados Unidos determina que policía no fue responsable de muerte de chilena durante tiroteo en el 2021. Trump y Lula abordan los aranceles durante encuentro en Washington. La reunión fue muy productiva. Expectación, se hablaba de expectación por reunión de Trump y Lula en Casa Blanca. Cita se extendió sobre 2 horas. Reportan que 1.500 buques y 20.000 tripulantes siguen atrapados en el Golfo Pérsico durante el conflicto. Sujeto amenazó con un arma al expríncipe Andrés, hermano de Carlos III, en Inglaterra. Marco Rubio anuncia nuevas sanciones de Estados Unidos contra Cuba, afectarán al sector industrial y militar. Israel alerta a civiles de posibles represalias de Hezbollah por asesinato del comandante en Beirut. Keir Starmer se juega el futuro de su gobierno en elecciones locales en Inglaterra, Gales y Escocia.

Las 7 de la mañana ya con 18 minutos, 7 de la mañana con 18 minutos, 7 de la mañana con 18 minutos. En el plano económico echamos un vistazo. DIPRE sale a defender megaproyecto del gobierno tras alerta del CFA y pide analizarlo en su conjunto. Gobierno le dio suma urgencia a los detalles del proyecto que busca regular sitios de apuestas en línea. Ministro Quirós dice que cobrarán una por una las multas impagas de proveedores del sector público. Shell ganó casi un 20% más en el primer trimestre ante los mayores precios del petróleo. El cobre de alta pureza de Codelco podría incluirse en ambicioso proyecto científico en Europa. El proyecto de Milei para que las grandes inversiones se instalen en Argentina. Estadounidense Prince Smart inicia gestiones para su primer supermercado en Chile, sería en Chicureo. JP Morgan destaca ambición pro crecimiento del proyecto económico del CAST, aunque vislumbra tres escenarios. El palo financiero que choca a Pinilla, acreedores frenan remate de casa y exigen subir postura mínima. Brasil fue el principal destino de las inversiones chinas en el 2025, la mitad fueron a el sector eléctrico. Buena noticia, buenas noticias, tasas de los créditos hipotecarios caen del 4% por primera vez desde fines del 2021. Sodimac deberá pagar más de 20 millones de pesos a clienta que tropezó con plástico en un pasillo. Remuneraciones reales continúan anotando alzas y en marzo suman 37 meses en racha según el INE. Sodimac entonces deberá pagar más de 20 millones de pesos a clienta que tropezó con plásticos en un pasillo. Bill Gates, inteligencia artificial hará disrupción mayor a provocada por llegada de computadores e internet en el trabajo. ¿Te llaman de call center y oyes voz extranjeras? Diputados buscan poner fin a esos y explican razones. ¿Te llaman de un call center y oyes voces extranjeras? Diputados buscan poner fin a esos y explican las razones por las cuales quieren dejar de lado todo esto. Bueno, en la Cámara de Diputados y Diputadas respaldaron una iniciativa que apunta a prohibir la subcontratación por parte de las empresas que operan en el país de call center que funcionan en el extranjero. La propuesta busca prevenir estafas internacionales realizadas mediante llamados telefónicos. Así como proteger también y fomentar el empleo local de teleoperadores. Esto a través de la prohibición de subcontratar servicios de call center que operen fuera de Chile, se remarcó. Prevenir estafas internacionales realizadas mediante llamados telefónicos que han sucedido mucho en nuestro país, así como proteger y fomentar el empleo local de teleoperadores, es el objeto del proyecto de ley que busca prohibir la subcontratación del call center que operen desde el extranjero. De acuerdo a un reporte de prensa de la Cámara Baja, la propuesta despachada para su segundo trámite a el Senado plantea imponer una sanción de 1.000 unidades de fomento, más de 40 millones de pesos a las empresas que subcontraten estos servicios operados fuera de territorio nacional. Esto ya sea para contactar o ser contactados con terceros por vía telefónica, medios telemáticos, aplicaciones digitales o cualquier otro medio electrónico para la atención de información o accesorios comercial o administrativo, venta o promoción de productos, servicios o recepción de reclamos.

Entre los argumentos del proyecto, conforme al reporte de prensa de la Cámara Baja, se expresa que la expansión de la industria de llamados telefónicos generó tantos efectos positivos como externalidades negativas. Al respecto, si bien constituye una importante fuente de empleo y facilita la comunicación entre consumidores y proveedores, su uso derivó en prácticas invasivas de carácter publicitario, mecanismos de cobranza extrajudicial abusivos y en un aumento sostenido de delitos cometidos mediante llamados fraudulentos. El texto de la mención indica que en Chile esta industria emplea cerca de 30.000 personas, en su mayoría mujeres. No obstante, hay una creciente tendencia a la subcontratación internacional cercana al 41%, principalmente hacia países como Perú y Colombia, que cuentan con menores estándares laborales. Ahora, el debate en la Cámara, la iniciativa presentada en la sala por el diputado y autor de la moción Gonzalo Winter tenía informes negativos de la Comisión de Economía. No obstante, los diputados en la sesión de sala optaron por su aprobación y despacho al Senado. El debate de los diputados Jorge Díaz y Gonzalo Winter criticaron el mal uso que se hace de las llamadas de call center para realizar spam o estafas desde el extranjero. Igualmente, que se privilegie contratar estos servicios para abaratar costos en países como con menos exigencias laborales. En esa línea, su autor recalcó que este proyecto también busca fomentar la creación de empleo nacional. Por el contrario, los diputados Luis Sánchez y Luis Pardo consideraron que el proyecto atenta contra la dinamización de la economía. Además, se planteó que va en contra de la reciprocidad establecida en tratados internacionales que permite que call centers chilenos vendan sus servicios en el extranjero. Finalmente, en materia de spam, añadieron que el proyecto no aborda el tema y que para eso hay que poner el foco en las tecnologías que las detienen. Disney ve mermadas sus ganancias interanuales y se aferra a la tecnología para potenciarse aún más. Chevron planea inversión de 10 mil millones de dólares en Argentina y solicitará acogerse al RIGI. Son ya las 7 de la mañana con 25 minutos, 7 de la mañana con 25 minutos. En el deporte, en el fútbol, Copa Libertadores, Coquimbo Unido remontó ante Universitario y se ilusiona con pasar a octavos. El capo mereció más. O'Higgins igualó en Sao Paulo, en Rancagua, y sigue peleando en la Sudamericana. Conmebol suspende Team Flamengo en Copa Libertadores tras desmanes brasileños. Ganarían por walkover. Cruzeiro fue saqueado. Hinchas brasileños explotan por expulsión ante UC y celebran empate en Chile. La U quedaría en manos del mejor postor. Juzgado avanza en quiebra de Sartor y urge a Azul Azul. 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El capo mereció más. O'Higgins igualó con Sao Paulo en Rancagua y sigue peleando en la Sudamericana. Damián Pizarro agota créditos en Racing. Director técnico lo lapidó y en Argentina ya le muestran la salida. Valverde reconoce incidente en Camarini que acabó con corte en la frente. Niega golpes con compañero. Fede Valverde sufre traumatismo cráneoencefálico tras pelea con Tchouaméni. Revelan sus plazos de reposo. Yasmani Acosta sufrió grave lesión tras volver a competir. Medallista chileno deberá ser operado. El gobierno entrega Premio Nacional del Deporte 2024 a Yasmani Acosta. Cumplió una década en Chile.

Es todo por el momento, señoras y señores, es todo por el momento. Son ya las 7 de la mañana con 28 minutos, 7 de la mañana con 28 minutos, 7 con 28 minutos. La música continúa en tu radio dinámica a esta hora, aquí en el 100.7. Vamos a las canciones de inmediato.

0: Atentos a la hora, atentos a la hora, atentos a la hora, atentos a la hora. 27 minutos faltan ya para las 27 minutos faltan ya para las 8 de la mañana, 27 para las 8. Breve pausa comercial, luego continuamos con nuestros invitados especiales. Breve pausa comercial, luego continuamos con nuestros invitados especiales. Así que ya lo saben, amigos, amigas. Breve pausa comercial y ya estamos de regreso con más canciones.
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0: Dinámica informa, dinámica informa, dinámica informa, dinámica informa en este preciso momento cuando faltan escasos 14 minutos ya, 14 minutos faltan ya para las 8 de la mañana, 14 para las 8. Recién me informaba nuestro buen amigo Ezequiel, él conduce un taxi colectivo, me comentaba recién que se produjo un atropello de un adulto mayor justo en el cruce de Los Rojas, en el cruce de Los Rojas. Hay una persona que está tendida en el suelo producto de un atropello que se produjo en este instante, así que hacemos el llamado a bomberos, a carabineros también, para que se dirijan hasta ese lugar en el sector de Los Rojas. En el cruce de Los Rojas se produjo un atropello a un adulto mayor. Esto es lo que sucede en este instante, cuando ya faltan escasos 14 minutos, faltan ya para las 8 de la mañana. Atropello de un adulto mayor entonces en el cruce de Los Rojas. Es lo que nos acaba de informar nuestro buen amigo Ezequiel, que nos llamó gentilmente como siempre, así que aprovechamos de informar a ustedes, también a algún familiar que a lo mejor esté escuchando la radio, para que pueda dirigirse ahí al sector, al cruce de Los Rojas, donde se produjo lamentablemente un atropello a un adulto mayor. Es la información que tenemos en este instante en tu Radio Dinámica.
1: Eso.

Hoy tenemos la información entonces en Avenida Carlos Prat con Camanchaca Pesca Sur. Es ahí donde se produjo, prácticamente cerquita del cruce de Los Rojas, es donde se produjo este lamentable accidente automovilístico, donde la peor parte la saca un adulto mayor que está tendido en el suelo en este instante. Informó Radio Dinámica. Avenida Carlos Prat con Camanchaca Pesca Sur es donde se produjo este atropello de este adulto mayor. Noticia en desarrollo. Informó Dinámica. 12 minutos faltan ya para las 8. 12 para las 8. Gracias, Elena.

Atentos a la hora, atentos a la hora. 10 minutos faltan ya para las 8 de la mañana. Faltan 10 minutos para las 8, 10 para las 8. Cuidado con la injusta y violenta, ¿eh? Tener mucho cuidado con las injustas y violentas que se pasan a veces, ¿eh? Aquí están los halcones negros con injusta y violenta.

Atentos a la hora, atentos a la hora, atentos a la hora. Las 6 minutos faltan ya, 6 minutos faltan ya para las 8, 6 para las 8.

Las 8 de la mañana ya con 3 minutos, 8 de la mañana con 3 minutitos, 8 con 3 minutos. Recuerden que antes de bajarse del taxi colectivo, importante es revisar sus pertenencias, que no se le quede nada en el maletero, no llegue y se baje hacia la loca, no se baje a tontas ni a loca, porque se le puede quedar de todo. Se le queda el maletín, se le queda el carrito, se le quedan los lentes, se le quedan las gafas, se le queda el sombrero, se le queda la boina, el jockey, la bufanda. El paraguas.

Atentos a la hora, atentos a la hora, a las 8 de la mañana ya con 6 minutos, 8 de la mañana con 6 minutos, 8 de la mañana con 6 minutos. ¿Qué pasa este sábado? Atención, ¿qué pasa en el fútbol? Este sábado 9, domingo 10 de mayo del 2026. ¿Quiénes juegan en el fútbol? Fecha número 7, fecha número 7, séptima fecha entonces. Se enfrentan Brujas de Salamanca contra Sandino a las 15 horas. También están, atención, en el 9 de mayo, sábado 9 de mayo, a las 15:30 horas, Santiago City y Concon National. Uy, no. Ya, ¿quién más? Yo pensé que tenía otro acá. Vamos a ver por acá qué pasa. Vamos a ver qué tenemos por acá. Está Concon entonces. Y después viene por acá, aparece. A ver qué tenemos por acá. Tenemos acá también el sábado 9 de mayo a las 16 horas Provincial Osorno estaría recibiendo a Lota Schwager en el estadio Rubén Marcos Peralta. ¿Ya? Provincial Osorno entonces recibe a Lota Schwager en el estadio Rubén Marcos Peralta. ¿Ah? En honor al gran jugador de Universidad de Chile, Rubén Marcos, le colocó el nombre a este estadio allá en Osorno. ¿Eh? También tenemos para el día 10 de mayo, domingo 10 de mayo, se enfrentan a las 15 horas Real San Joaquín con Atlético Colina en el estadio municipal de Rengo. ¿Y qué más tenemos por acá? Dice Deportes Colchagua estaría recibiendo Deportes Linares el domingo 10 de mayo a las 16 horas 4 de la tarde en el estadio Jorge Silva. ¿Ya? La información que nos proporciona nuestro buen amigo Luis Seguil Garrido, el profe que está por ahí en sintonía. Saludos, profe, gracias por la información. Y por supuesto son ya las 8 de la mañana. Atención, atención a la hora. Las 8 de la mañana ya con 9 minutos. 8 de la mañana con 9 minutos. 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Los lumaquinos alegres. 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

Atentos a la hora, atentos a la hora, queridos amigos, amigas, atentos a la hora, atentos a la hora. Son ya, atención, las 8 de la mañana con 15 minutos, 8 y cuarto de la mañana. Cambiamos de ritmo, señoras y señores.

Las 8 de la mañana ya con 26 minutos, 8 de la mañana y 26 minutos, 8 de la mañana con 26 minutos. Saludando a Jaimito y a la tía Patti que están en sintonía. A Jaimito le encanta Mar Azul, así que saludos para Jaime que está en sintonía en Schwager y también para la tía Patti.

0: breve pausa comercial y ya estamos de regreso con más canciones en tu radio dinámica a esta hora. Breve pausa comercial entonces y ya estamos de regreso con más música variadita para todos los gustos.
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nadie se muere por un amor que no le conviene. Tiene toda la razón esta cancioncita, ¿eh? Tiene una toda la razón esta canción. Y nosotros vamos a continuar de inmediato, por supuesto, con más canciones bonitas para ustedes, amigos y amigas, en tu Radio Dinámica. Ráfagas está por ahí con este Una cerveza.

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1: Y otra vez, La Rosa.
0: Atente a la hora, atente a la hora. 21 minutos faltan ya para las 9 de la mañana. 21 para las 9. 21 para las 9.

Manuel Rosón también está por ahí. Saludos, Manolito Rosón y Alejandro Rosón. Saludos también al pequeño gigante del mocófono.

Saludos a Rosita, también a María, que están por ahí preparándose para el laburo, preparando y hermoseando nuestros jardines de Coronel. También su compañero, ¿cuánto se llamaba? Juanito, creo que se llama Juanito, el compañero que está siempre con ellas, ¿ah? ¿Eh? Así que saludos cordiales para ellos que están desde muy tempranito en sintonía. Rosita, María y Juanito.

Bien, amigos y amigas, ya nos estamos despidiendo de esta edición de Arriba los Dormilones por el día de hoy. Muchísimas gracias por la sintonía prestada. Invitación cordial para mañana, siempre en este mismo punto del dial, cuando una vez más estemos en Arriba los Dormilones.

así, sin darnos cuenta, llegamos al final de este loco programa. Arriba los dormilones, el programa más loco de la radiofonía mundial. Hasta la próxima, o hasta...

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Las 9 de la mañana ya con 3 minutos, 9 de la mañana con 3 minutos, y aquí las informaciones. Una colisión múltiple se registró la mañana de este viernes en el centro de Concepción, en nuestra región del Biobío, resultando un taxibús incrustado en la reja perimetral de algunos locales comerciales. De acuerdo a la información, la emergencia tuvo lugar en la intersección de calle Maipú con Prat. En dicho punto, por motivos que son materia de investigación, dos automóviles y el taxibús de la línea Las Golondrinas se vieron involucrados en una colisión. Según antecedentes preliminares, uno de los móviles que protagonizó el hecho no habría respetado la luz roja, resultando los tres vehículos con daños. Hasta el sitio del suceso arribó personal de seguridad municipal, de carabineros y funcionarios de la CGE. Con el paso de los minutos se informó que el conductor de uno de los vehículos menores fue detenido por manejo en estado de ebriedad, resultando el móvil con pérdida total. A causa de lo ocurrido se interrumpió el tránsito de vehículos en calle Maipú para favorecer las labores de los equipos especializados.

Por primera vez sesionó el nuevo Consejo Consultivo de Pesca y Borde Costero, instancia creada por el gobierno regional Gore del Biobío, con representantes de la pesca industrial y artesanal, una mesa que se reunirá 3 veces al año. Desde la Corporación de Mujeres de Pesca Artesanal agradecieron la instancia, no obstante manifestaron no entender la finalidad de la mesa, si sus demandas son con el gobierno central. Sara Garrido, presidenta de la Corporación Nacional de Mujeres de la Pesca Artesanal y también presidenta de Agremar, señaló que en medio de demandas de los artesanales en la región del Biobío con el actual gobierno por la ley de pesca o bonos pendientes de pago, no entiende cuál es la finalidad hoy de la instancia creada por el GORE. Lo anterior señalado es que es una situación donde lo sientan frente a los industriales, quienes hoy tienen otra realidad. Sin duda alguna, ambos son parte del sector productivo, pero las necesidades y demandas que tienen hoy, en lo inmediato, el sector artesanal, son otras. Y no es instante en que tenemos que estar hablando delante de un sector industrial que hoy está privilegiado, aseveró.

En ese sentido, pidió también separar un poquito las aguas al Gore del Biobío, por lo menos en un comienzo, y trabajar por separados con los sectores si quieren fortalecer la pesca. El encargado de pesca del gobierno regional, Claudio Báez, explicó que la mesa podrá ayudar a agilizar recursos y financiamiento del Gore hacia sectores productivos. Desde el gremio de la pesca artesanal comentaron que faltaron representantes como los tripulantes, por lo que esperan que en el resto de las sesiones sean incluidos. Carabineros entregó detalles del trágico accidente ocurrido la madrugada de este viernes en la Ruta 5, donde perdieron la vida 3 motociclistas y otros 3 quedaron heridos. Estos últimos quedaron detenidos. El hecho ocurrió en la zona norte de la región metropolitana, alrededor de la 1 de la madrugada. Fue en el kilómetro 16 de la Ruta 5 Norte en dirección al sur, por donde circulaba un grupo de motociclistas. Al menos uno de ellos habría realizado una mala maniobra que provocó una reacción en cadena que afectó a 5 motos. Según el teniente Francisco Rodríguez, oficial de ronda de la Prefectura de Tránsito y Carreteras de Carabineros, esto provocó la muerte de 3 personas, mientras que otras 3 quedaron heridas. Las personas fallecidas corresponderían a 2 hombres y una mujer, mientras los lesionados serían 3 personas de sexo masculino, señaló. Todos los involucrados son adultos y trascendió que se trata de 5 chilenos y un venezolano. Además, Rodríguez indicó que los heridos fueron estabilizados y se encuentran fuera de riesgo vital. Actualmente los 3 se encuentran en calidad de detenidos por su participación en un accidente con resultados de muerte. Rodríguez señaló que la CIA y la CIP de Carabineros trabajan para establecer las circunstancias de lo ocurrido. Si bien dijo que hasta ahora no hay antecedentes de posibles piruetas realizadas por los sujetos, será la investigación la que deberá confirmar o descartar dicha posibilidad. Por ahora, agregó Rodríguez, estaría descartada la participación de un vehículo en el hecho. Al momento solamente tenemos como información que habrían participado motocicletas, señaló.

Un hombre denunció que un vuelo proveniente desde Antofagasta con destino a Santiago fue desviado hacia Mendoza, Argentina, y no regresó al país hasta el día siguiente. El afectado, junto a otros pasajeros, ya evalúa presentar acciones legales por daños y perjuicios luego de tener que costear su estadía involuntaria en el país vecino. John Atkinson, doctor en inteligencia artificial de la Universidad de Edimburgo, realizó una publicación en LinkedIn donde relató lo ocurrido con un vuelo de la aerolínea LATAM Airlines. Esto ocurre el pasado 30 de abril. El profesional debía regresar desde Antofagasta a Santiago con una hora estimada de llegada pasada las 20 horas. Sin embargo, el vuelo habría sufrido un retraso de cerca de 45 minutos. Acercándose a Santiago, el avión comenzó a dar vueltas y vueltas, y de repente el piloto anuncia que, por alto tráfico de ese día, sumado a la mantención de una de las pistas, no podríamos aterrizar, por lo que el vuelo se desviaría a Mendoza. Comienza la pesadilla para un vuelo por casi 200 pasajeros, detalló en la publicación.

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Bienvenidas y bienvenidos, bienvenidas y bienvenidos, señoras y señores, a nuestra cita diaria con tu programa En Familia. Hoy día saludando en forma muy especial a bueno, ayer saludamos a Domitila, hoy día tenemos que dar vuelta a la página. Hoy día estamos a, increíble cómo pasan los días volando, ¿eh? Viernes 8 de mayo del 2026. Segundo se recuerda en el día de hoy, nuestros buenos amigos que llevan el nombre de Segundo, los estamos saludando en el día de hoy. Es la semana número 19, días del año que han transcurrido ya 128 días. Faltan solamente 237 días para que finalice este año 2026. Viernes 8, entonces, estamos hoy día saludando a todos los segundos que están de onomástico en esta oportunidad. Y con mayor razón a quienes hoy están cumpliendo un año más de vida. Pues a usted que está hoy cumpliendo un añito más de vida, bienvenida, bienvenidos, que lo pasen muy bien, maravillosamente bien, que Dios me los bendiga a todos. Que Dios bendiga a toda nuestra querida nación llamada Chile, a toda Iberoamérica y por supuesto a todo el mundo. Y saludando en forma muy especial también a quienes están de aniversario de matrimonio, a quienes contraen matrimonio por el civil, también los estamos saludando en el día de hoy. Al registro civil también enviamos un tremendo saludo a todo el personal del registro civil que siempre están en sintonía. Las 9 de la mañana ya con 13 minutos, 9 con 13 minutos, portada musical la tenemos ya lista. Lista la portada musical para lanzarla al aire y nosotros ya vamos a comenzar a acompañar a muchos amigos, amigas que están en sintonía de su radio dinámica con toda esta música bonita. Doña Mon Laferte nos dice: tu falta de querer.

Las 9 de la mañana ya con 19 minutos, 9 de la mañana con 19 minutos, 9 con 19 minutos. ¿Cómo se va a comportar el tiempo para el día de hoy? Vamos a revisar una vez más. Si usted recién se viene integrando a la gran sintonía de su radio dinámica, para hoy viernes 14, para hoy viernes 8, me estoy adelantando para el pago. No, hoy día estamos a viernes 8. Viernes 8, atención. La mínima fue de 3 grados, la temperatura máxima para hoy es 14 grados. Ahí está la cosa, ¿eh? Viernes 8, la temperatura máxima para el día de hoy va a ser de 14 grados, ¿ah? Por la mañanita, cubierto y chubasquitos débiles. Por la tarde, cielos nublados. Por la noche, nubosidad parcial. Para mañana sábado, oiga, va a estar súper bueno el tiempo. Gracias a Diosito, bueno, qué grande y misericordioso es nuestro Diosito, porque nos da agüita y nos va a regalar el día sábado y el día domingo con cielos totalmente despejados, ¿ah? Hasta el lunes va a estar despejado, así que imagínense cómo no va a ser bueno él con nosotros, cómo no darle gracias a Dios porque está tomando un rico desayunito, o porque está en este momento levantándose y puede caminar, puede mirar, observar. Está con la familia, a esta hora a lo mejor disfrutando de una aromática tacita de café. Sábado, ¿qué pasa el sábado 9? Mínima 3 grados, máxima 16 grados con cielos totalmente despejados, ¿ah? Todo el día. Domingo, igual cosa, todo el día despejado con una máxima de 20 grados, ¿ah? El día domingo 10. Cielos totalmente despejados, por Dios que pasan rápido los días volando, ya no nos damos ni cuenta. El lunes 11, una mínima de 6 grados, una máxima de 18 grados. Cielos totalmente despejados también, ¿ah? Eso es lo que nos dice la Dirección Meteorológica de Chile. No es invento mío, porque no vaya a pensar que es invento mío, no. Que de repente puede variar el tiempo, si usted sabe que de repente la cosa varía. Las 9 de la mañana ya con 21 minutos, 9 con 21 minutitos. Música de la buena, claro que tenemos buena música, música variadita para todos los gustos. Es lo que tenemos aquí en tu Radio Dinámica. Un tiempo que hace tiempo que no escucho ese tema. A lo mejor a usted le va a gustar, ¿eh? Andrés Calamaro nos dice y le canta a todas las flaquitas lindas.

las 9 de la mañana ya con 26 minutos, 9 de la mañana con 26 minutitos, 9 de la mañana y 26 minutos. Estaba echando un vistacito a lo que le ocurrió a este pasajero que relata la pesadilla en el vuelo de LATAM desviado a Mendoza. Denunciante evalúa acciones legales, ¿ah? Que no puede ser de otra manera, ¿eh? No puede ser de otra manera porque inclusive él tuvo que costear el hecho de pernoctar en un hotel, no sé. Este hombre denunció que un vuelo proveniente desde Antofagasta con destino hacia Santiago fue desviado hacia Mendoza, Argentina, y no regresó al país hasta el día siguiente. Tremenda problema, ¿sí? ¿No? Este afectado junto a otros pasajeros ya evalúan presentar acciones legales por daños y perjuicios luego de tener que costear su estadía involuntaria en el país vecino. O sea, usted lo obligaron a ir a Argentina y a lo mejor no iba preparado económicamente, o si iba preparado, bueno, tuve que hacer un gasto extra. John Atkinson, doctor en inteligencia artificial de la Universidad de Edimburgo, realizó una publicación en LinkedIn, donde relató lo ocurrido con un vuelo de la aerolínea LATAM Airlines. Esto ocurre el pasado 30 de abril. Este profesional debía regresar desde Antofagasta a Santiago con una hora estimada que llegaba, por ejemplo, pasada las 20 horas. Sin embargo, el vuelo habría sufrido un retraso de cerca de 45 minutos, acercándose a Santiago. El avión comenzó a dar vueltas y de repente el piloto anuncia que por alto tráfico de ese día, sumado a la mantención de una de las pistas, no podríamos aterrizar, por lo que el vuelo se desviaría a Mendoza. Comienza la pesadilla para un vuelo de por casi 200 pasajeros, detalló en la publicación. Ya en territorio argentino, a eso de las 23 horas, se le comunicó que debían esperar para que la carga de combustible y el chequeo del avión para comenzar también el regreso a Chile aproximadamente en la medianoche. No obstante, aquello no ocurrió, pues se pospuso el vuelo hasta cerca de las 17 horas del 1 de mayo. Imagínense ustedes, tremendo problemita, ¿eh? Según fuentes conocedoras del caso, el vuelo se pospuso hasta la jornada siguiente debido a el vencimiento de las horas de tripulación. En su relato, Atkinson dijo que personal del aeropuerto comenzó a enviar a los pasajeros a hoteles casi a las 4 de la madrugada, quedando casi la mitad de los usuarios sin alojamiento. Imagínese usted el perjuicio. Si bien pidieron explicaciones, se le habrían proporcionado un teléfono de atención gestionado por un bot, e incluso habría existido un compromiso para que los afectados costearan sus gastos en hotel, transporte, comidas, y solicitaran también posteriormente el reembolso. Finalmente, según el denunciante, algunos recibieron apoyo, pero otros tuvieron que permanecer en el aeropuerto o llegaron a hoteles donde no había cupos disponibles. O sea, un tremendo problema, ¿eh? Antes de la publicación de esta nota, LATAM tomó también contacto con el denunciante y reembolsó los gastos en los que incurrió al pagar su propio alojamiento, el cual no fue proporcionado por la empresa. Por otro lado, consultado por un importante medio, Atkinson declaró también que se encuentra agrupado con otras personas evaluando acciones legales por daños y perjuicios. LATAM emitió también una declaración sobre el vuelo LA-137 del 30 de abril a raíz de la consulta de un importante medio de comunicación, señalando que en la ruta Antofagasta-Santiago debió alternar al aeropuerto de Mendoza. La aerolínea explicó que lo anterior se debió a la congestión en el aeropuerto de Santiago generada por la declaración de emergencia de una aeronave de otra compañía y por la operación del terminal con una sola pista debido a trabajos en curso. Ante esta situación, la compañía señaló que se activaron los protocolos de asistencia de la aerolínea para entregar apoyo a los pasajeros afectados y coordinar los servicios disponibles en la ciudad de Mendoza. Asimismo, sostuvieron también que se programó un vuelo especial LA-1101 que despegó el 1 de mayo del 2026 a las 17 horas 5 de la tarde, permitiendo el traslado de los pasajeros hacia su destino final.
Por su parte, la Dirección General de Aeronáutica Civil de EGACE también se refirió al incidente, señalando que la decisión de dirigirse a Mendoza es netamente de la aerolínea. Corresponde exclusivamente a la línea aérea en función de sus procedimientos operacionales y de seguridad, indicó la Dirección General de Aeronáutica Civil en un comunicado. Además, agregaron que los trabajos en una de las dos pistas del terminal aéreo fueron comunicados el año pasado a las empresas. Finalmente, fueron oportunamente informados por la DGACE a todas las compañías aéreas a fines del año pasado y reiterados durante el presente año, consensuando con ellas las fechas de ejecución, detalló el organismo. Finalmente, la Dirección General de Aeronáutica Civil indicó que mantienen publicado el respectivo NOTAM, Notificación Aeronáutica, herramienta a través de la cual se informa oficialmente a todos los operadores aéreos sobre la ejecución de dichas labores y las condiciones operacionales asociadas.

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16 minutos faltan, 16 minutos faltan ya para las 10 de la mañana, 16 minutos faltan ya para las 10 de la mañana. Oiga, increíble todo esto, ¿eh? Ojalá que esto sirva de lección para todos aquellos motoqueros, para todos aquellos motoqueros que muchas veces se pasan en las velocidades, ¿eh? No sé a quién quieren imitar, demostrar que son más capos que cualquier otra persona, pero fíjese que sobrevivientes quedaron detenidos, revelan detalles de accidente que dejó 3 motociclistas muertos. Bueno, Carabineros entregó detalles del trágico accidente ocurrido en la madrugada de este viernes, imagínese usted, en la ruta 5, donde murieron 3 motociclistas y otros 3 quedaron heridos. Estos últimos quedaron detenidos, ¿ah? Quedaron detenidos. Y con respecto a esto también, marcan hasta 250 kilómetros por hora. Accidente fatal de motociclistas deja entonces en evidencia carreras en ruta de la región metropolitana. Espero que con esta mala experiencia se les quite eso de las famosas carreritas en las rutas, especialmente en la ruta la región metropolitana y en todas las rutas de Chile. Esto no debería existir. Deberían sacarse unos partes, pero altísimos, ¿ah? El accidente donde murieron 3 motociclistas en la ruta 5 Norte dejó en evidencia diversas carreras en las autopistas de la capital, donde sujetos sobrepasan con creces la velocidad máxima, poniendo en riesgo sus vidas y la de los demás. Si no estabas a cuenta, con Dios en primer lugar, si no estabas a cuenta, lamentablemente te vas para un lado donde jamás nunca deberías haber corrido a esta velocidad. El trágico accidente ocurrió en el kilómetro 16 de la mencionada ruta. Hasta el momento se estima que el conductor de una de las motos realizó una mala maniobra que provocó una reacción en cadena que afectó a 5 motociclistas. Esto provocó la muerte de 3 motociclistas, mientras que otros 3 quedaron heridos y fuera de riesgo vital, según Carabineros. Estos últimos quedaron en calidad de detenidos por su participación en un accidente con resultado de muerte. Imagínese usted, ¿cómo estarán esos padres? Si es que eran casados, ¿cómo estarán esos hijos, su esposa, los niños? Lo ocurrido dejó en evidencia que grupos de motociclistas se reúnen durante las noches para utilizar las carreteras y andar a alta velocidad. Esto lo graban y luego lo suben en sus redes sociales como gran cosa. Qué estupidez más grande, ¿eh? Es una rapidísima búsqueda por redes sociales como Instagram, y es posible dar con registros en videos de estas actuaciones. En uno de los clips, un motociclista asegura alcanza los 249 kilómetros por hora, imagínese usted. O sea, para matarse, cualquier cosita, te matas automáticamente. Varios de los videos vistos por un importante medio de comunicación que abarca todo el país refieren la existencia de la cuenta de Instagram @chpvickers, la que fue bajada, imagínense, luego de lo ocurrido en la ruta 5 Norte. Claro, para no descubrir la tremenda y garrafal falla. De momento no se ha confirmado si los motociclistas que murieron estaban haciendo piques a alta velocidad o en su defecto alguna pirueta que haya provocado la pérdida del control de una de las motos. Terrible, ojalá que esto sirva de ejemplo para los motoqueros de acá de nuestra región del Biobío, para que nunca más se ande a velocidades altísimas, sobre todo en las rutas que son exclusivamente para todo tipo de vehículos. Que no se aprovechen de las circunstancias, porque en cualquier momento puede caer otro de los motoqueros que también muchas veces ha realizado este tipo de proezas. Doce minutos faltan ya para las diez de la mañana. Vamos a continuar con bellas canciones, por supuesto, en tu Radio Dinámica a esta hora. Sigamos disfrutando de las canciones, claro que sí.

El gobierno de Cast concretó segunda expulsión con 40 migrantes irregulares y retomó vuelos a Haití. El gobierno concretó esta madrugada un nuevo operativo de expulsión de ciudadanos extranjeros en situación migratoria irregular y con antecedentes penales, en lo que se convirtió en el segundo vuelo de deportaciones desde el inicio de la administración del presidente José Antonio Kast. Según pudo confirmar un importante medio, el avión despegó cerca de las 4:30 horas desde el Grupo 10 de la Fuerza Aérea, ubicado en el aeropuerto de Santiago. En total fueron 40 las personas deportadas en esta operación correspondiente a ciudadanos de Colombia, República Dominicana y Haití. Desde el Servicio Nacional de Migraciones destacaron a este medio que el vuelo incluyó también expulsiones hacia Haití, país en el que no realizaban traslados de este tipo desde el 2024. En medio de las complejidades diplomáticas y logísticas que han marcado los procesos de retorno en la región. El operativo se realizó en el Boeing 737 de la FAC y contempló un fuerte despliegue de seguridad. Cada extranjero expulsado fue acompañado por un funcionario de la Policía de Investigaciones, PDI, por lo que el vuelo trasladó a cerca de 80 personas en total.

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Okay, hemos destacado en el día de hoy, señoras y señores, a un grupo musical Casa Blanca de Coronel. Oiga, es uno de los únicos conjuntos que están quedando en Coronel. ¿Ah? Es uno de los únicos conjuntos que están quedando en Coronel, completito con gente de vasta experiencia, verdaderos profesionales, que hay que felicitarlos y hoy día hay que conocerlos. ¿Ah? Si usted a lo mejor no los conoce, hay quienes ya los conocen, por supuesto, archiconocidos para muchos, pero para quienes no los conocen, es una de las únicas bandas completitas que está quedando acá en Coronel. ¿Ah? Así que es un privilegio tenerlos presentes en el día de hoy, más en la celebración mañana del Día de la Madre, pues, en Playa Blanca, Coronel. Peruano Mágico, el restaurante que está ahí en Playa Blanca, ahí van a estar debutando estos muchachos con un espectacular potpurrí de lindas canciones. Bueno, para muestra un botón, le mostramos por ahí varios temitas, El Triunfador, Con la Mano en la Biblia, Sé que no vendrás, y bueno, hay tanto, una cantidad enorme. Fíjense que la particularidad que tienen ellos como profesionales, que si por algún ese motivo se presenta un joven que a lo mejor quiere cantar, ellos inmediatamente así, ¡pum!, al minuto, al instante, al segundo, lo acompañan porque son verdaderos profesionales del ritmo. Le llaman los tatas del ritmo. Los tatitas del ritmo, pero no, tocan maravillosamente bien los muchachos. Así que de esperar que les vaya maravillosamente bien mañana. Recuerden que mañana es la celebración del Día de la Madre. En Playa Blanca es la cita, a contar de las 22 horas. El valor de la entrada es solamente 5.000 pesitos. Yo tengo acá, le voy a dejar al Pipe. A ver, le voy a dejar al Pipe. Después de la pausa, mejor lo voy a regalar unas entraditas que me dejaron acá. Me las dejó Luchito Mardones Pérez. Y, por supuesto,

como le señalaba recién, destacar que esta es una de las únicas bandas que está quedando acá en Coronel, porque el resto todos se disolvieron, pues acá, ¿ah? Uno tiró para allá, otro para acá, pero esta banda se ha mantenido en el tiempo y es de esperar que se mantenga por mucho tiempo, porque todos son profesionales, gente archi conocida, que dominan muy bien los diferentes estilos musicales que se presentan, y por ende felicitarlos una vez más a la distancia, ¿eh? Está por ahí don Luis Mardones Pérez, está también Walter en la batería, César Cayumir en guitarra, nos faltó el tecladista, no me mandaron el tecladista, ¿eh? Hay un tecladista espectacular ahí. Y en el bajo, por supuesto, está don Nelson Cisternas Candia, tocando ese bajo espectacular ahí. Así que les vaya maravillosamente bien, muchachos. El día de mañana, desde las 22, estarán debutando ahí en Playa Blanca, donde Peruano Mágico, valor de la entrada, 5.000 pesitos solamente para ir a celebrar a mamá a todo ritmo. Hasta mañana, amigos, con los recuerdos.

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1: He aquí las informaciones. Los usuarios del Hospital Regional de Concepción denunciaron que el estado actual de los baños se ha tornado cada vez más crítico, situación que aseguran ha persistido desde hace varios meses. Entre los problemas que relatan se encuentran las largas filas, daños de infraestructura, malos olores y falta de baños disponibles tanto para hombres como también para mujeres, e incluso en el área de urgencia señalan que se ven obligados a compartir el único baño disponible entre ambos sexos. En prisión preventiva quedó un sujeto acusado de lanzar un calefactor a su pareja, además de intentar asfixiarla y reducirla con esposas de seguridad en la comuna de Coronel, en nuestra región del Biobío. El acusado es Óscar Sangüesa Cifuentes, de 36 años, quien fue formalizado por el delito de femicidio íntimo en calidad de frustrado tras el brutal ataque en el que perpetró contra su pareja, una mujer de 24 años. Este caso de violencia de género ocurrió la madrugada del día miércoles 6 de mayo al interior de su domicilio en Coronel, cuando la víctima estaba durmiendo y fue atacada por el imputado. La afectada logró llegar con sus propios medios hasta el Hospital San José de Coronel y denunció lo ocurrido ante carabineros, lo que permitió detener a el agresor.

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0: Las 11 de la mañana ya con 12 minutos, 11 de la mañana con 12 minutos, 11 de la mañana con 12 minutos. Estamos saludando a gran parte de los integrantes de Casa Blanca. Walter en la batería, no me trajeron los nombres completos, pero no importa. Está Tonei, Walter en batería con César Cayumil, don Nelson Cisterna, también está por ahí don Bernardo Nekulnir, ¿ah? Más conocido, él es el tecladista del grupo Casa Blanca, y no lo habíamos nombrado, así que le pedimos las disculpas correspondientes, pero no fue fue por tironcito de oreja para los muchachos ahí, ¿ah? Él es el tecladista más conocido como el Peluca, ¿ah? Nelson Cisterna en el bajo, César Cayumil en primera guitarra, Walter en batería y también vos ahí cantando temas excelentes, y por supuesto Luis Mardones Pérez también vocalista, ¿ah? Y en los teclados el Peluca Bernardo Nekulnir, más conocido como el Peluca, quien también lo saludamos a la distancia, así que se nos había quedado en el tintero, así que ya más vale tarde que nunca, ¿sí?
1: Calla,
0: saludos a Rafael Evento que nos está sintonizando por allá por la hermosa ciudad de Lota.
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Bueno, estamos a esta hora en tu programa En Familia, acompañándoles como siempre con bellas canciones. ¿Ah? Música variadita para todos los gustos, es lo que tenemos en nuestro espacio, en nuestra radio dinámica a esta hora. Y le vamos comentando de todo un poquito, de todo un poquito le vamos comentando aquí en nuestra radio dinámica. La temperatura máxima para el día de hoy, que se espera para el día de hoy, se espera una temperatura máxima para el día de hoy de 14 grados. ¿Ah? Por la tarde cielos nublados, por la noche nubosidad parcial y para mañana sábado 9, una mínima de 3 grados, una máxima de 16 grados con cielos totalmente despejados. Necesita a lo mejor viajar a Concepción por vía tren. Bueno, le tengo los horarios. 11:45, a las 12:10, 12:23, 13 horas, 13:15, 14:35, 15:15, 3:30 de la tarde. A las 3:30 también tiene otra salida, ¿eh? Rumbo a Concepción.

estamos echando un vistazo. Fíjese la... este accidente responsable, dice, circulaba a 180 kilómetros por hora. Así fue el accidente que dejó a tres motociclistas muertos en la ruta 5. En el transcurso de la mañana de hoy viernes se dieron a conocer más detalles del accidente que dejó a tres motociclistas fallecidos en el marco de una investigación que apunta a las denominadas carreras clandestinas. Eso es lo que se logra con las famosas carreras clandestinas, ¿no? ¿Ah? Tarde o temprano pasan estas cosas que son muy lamentables. Por lo demás, se pierden tres vidas importantísimas, imagínese usted, de la noche a la mañana. Pobre familia, ¿eh? Que Dios tenga compasión con esa pobre familia, que le ponga paz y en el corazón de cada una de las personas que hoy día están lamentando todo esto. Según se contactó, la sección de investigaciones de accidentes de tránsito CIAT de Carabineros entregó más detalles de lo ocurrido en horas de la madrugada en los límites de Quilicura y Lampa, que terminó con tres fallecidos y otros tres heridos de diversa consideración. El suceso tuvo lugar en el kilómetro 16 de la ruta 5 Norte, en salidas hacia el norte del país. La indagación apunta que el accidente de tránsito se dio en el marco de los pisteos que organizan comunidades desde, bueno, donde se reúnen grupos que participan en carreras de velocidad que incluyen piruetas, ¿ah? En ese contexto, las víctimas fatales se venían desplazando en motocicletas por la ruta 5 Norte hacia el sur de la región metropolitana. Uno de los que participó en dicho accidente venía a 60 km por hora realizando movimientos de zig-zag para generar mayor adherencia de los neumáticos para que tomen temperatura y evitar cualquier tipo de accidente. Mientras que otra motocicleta que era parte del grupo venía a mayor velocidad, específicamente a 180 km por hora. En ese vehículo iban a bordo un hombre y una mujer, y al no percatarse de la otra motocicleta, la impactan en la parte posterior. Además, a esas tres víctimas fatales se suman también otras tres personas lesionadas que venían a alta velocidad y que no alcanzaron a esquivar a las otras personas accidentadas. Imagínese usted, siendo trasladadas a diversos centros asistenciales. Ellos no solamente están en calidad de víctimas, sino también de imputados, detenidos. Qué terrible esto, ¿ah? Pobres familias, ojalá que esto se pueda, esto que sirva, queridos amigos, a pesar de que es una pena muy grande la que se siente con la pérdida de estas tres vidas, esto que sirva de lección para todas aquellas personas que arriesgan sus vidas día a día con estas famosas carreras clandestinas. Por Dios, no lo hagan. No saben lo que arriesgan ustedes. Si no estás a cuenta con Diosito, te vas directamente a otro lado de donde eternamente estarás ahí. Bien, amigos, vamos a continuar cuando son las 11 de la mañana con 20 minutos. 11 de la mañana y 20 minutos. Hay más canciones bonitas para ustedes aquí en tu Radio Dinámico, donde por supuesto a esta hora estamos compartiendo bellas canciones. Vamos a continuar de inmediato con más invitados especiales, amigos y amigas.

Las 11 de la mañana ya con 25 minutos, 11 de la mañana y 25 minutos. Fíjese que en proceso de recuperación está el estudiante de 21 años que fue apuñalado por un conductor del transporte público tras una discusión por el pago con la TNE. En Concepción ocurrió esto, se recuerda usted, en nuestra región del Biobío. El joven aseguró que fue atacado por la espalda. Este hecho ocurrió el sábado 25 de abril entre las 22 y 23 horas cuando Roberto Melo se subió a una micro de Vía Láctea e intentó pagar la tarifa estudiantil con un billete de 5.000 pesos. Esto generó una discusión y si bien otro pasajero pagó el boleto del joven, el enfrentamiento continuó arriba de la micro y terminó en un ataque con arma blanca. Producto de lo anterior, el universitario resultó con un trauma torácico penetrante con laceración pulmonar. En conversación con un matinal de Concepción, más bien, Melo relató que pagar el pasaje con 5.000 pesos ocasionó también una pelea, un altercado con insultos, donde el micrero, que amenazó más de dos o tres veces con lo que yo pensé era un palo, pero era un cuchillo. Desde el principio me amenazó con un cuchillo, indicó el afectado. A su vez reconoció que reaccionó impulsivamente ante la situación y que por eso atacó también a la máquina, rompiendo uno de los vidrios del bus. Por su parte, desde las federaciones de estudiantes de la Universidad Católica de la Santísima Concepción y la Universidad de Concepción, rechazaron lo ocurrido. Valentina Zambrano, vicepresidenta de la Federación de la Universidad Católica de la Santísima Concepción, aseguró que los estudiantes deben convivir con malos tratos de los conductores. No es un hecho aislado, es algo que vivimos día a día, insistió. Lo mismo acusó Krishna Molina, vicepresidenta de la FEC, indicando que es una urgencia implementar el pago electrónico en la región para así evitar nuevos incidentes con los estudiantes. Desde la JUNAEB también llamaron a los conductores del transporte público a respetar el uso de la TNE. La directora regional del organismo, Anita Sarabia, reforzó que el pase escolar se puede usar durante las 24 horas. Tras conocer el caso, desde la empresa Vía Láctea confirmaron que el conductor y la máquina fueron borrados de sus registros. También revelaron que el chofer agresor habría cambiado las cámaras de seguridad del bus y estaría inubicable. Pero tarde o temprano tendrá que aparecer, pues no está todo el tiempo arrancando. Bueno, es lo que pasa en nuestra región, Chile y el mundo. Se lo contamos a través de tu Radio Dinámica, donde siempre estamos entregándoles a ustedes las informaciones que se dan en nuestra región del Biobío, en Chile y por supuesto también en el mundo. Sigamos disfrutando de bellas canciones, por supuesto que sí. Vamos a continuar con más invitados. Hay más invitados, hay más invitados. Vamos a esta canción que viene a continuación, una canción muy linda que espero que les guste a ustedes, estimados amigos. Vamos a las canciones de inmediato. Don Marco Antonio Solís y los Bukis, Tu Cárcel.

0: Pausa comercial de esta hora, una pausa comercial. Vamos a breve pausa comercial y ya estamos de regreso con más canciones bellas en tu radio dinámica y en tu programa En Familia.
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0: Contacto de inmediato con Municipalidad de Coronel. Rodrigo, buenos días.
9: Sí, Lautaro, ¿cómo estás? Buenos días. Gusto saludarte en víspera de un fin de semana tan especial, podríamos decir único del año. Estamos iniciando este despacho con Radio Dinámica. Muchas actividades de cara al Día de la Madre. Tendremos hoy y también mañana. Como siempre, el alcalde Boric llamó Rebolledo, la amabilidad, está en una importante reunión, comisión, en la sala de consejo municipal, Francisco Merino Olivares, comisión de salud, y nos dedica un par de minutos, como siempre, pasadita a las 11:30, para realizar. La gente espera este despacho con el alcalde Chamorro, y aquí estamos al pie del cañón, alcalde. ¿Cómo está?
10: Viene Rodrigo. ¿Cómo ubicarnos para el tema de acá? Exactamente. Muy bien, Rodrigo, gusto saludar a nuestros vecinos que nos escuchan a esta hora de la mañana, a Lautaro López, para poder informar, para comunicar las cosas que hemos hecho durante esta semana en nuestra gestión municipal. Seremi de Energía, Seremi, además, el Seremi de la NE, Seremi de Medio Ambiente, en esta importante mesa de transición socioecológica justa, y muy tarde en la noche terminamos con la presencia de la jefa regional de la PDI en la mesa de seguridad de Villa Mora. Así es, Rodrigo, como bien lo señala usted, ayer tuvimos marcada jornada en la tarde con la mesa de transición socioecológica justa para poder abordar, porque es el mecanismo donde está la representatividad de las fuerzas sociales, donde está el mundo privado, pero también donde está el Estado. Y en ese contexto es donde abordamos los temas de proyectos que puedan generar algún nivel de afectación ambiental para nuestra ciudad de Coronel. Estuvo presidida por el Seremi de Medio Ambiente, Mario Delané, y también por el Seremi de Energía, quien estuvo en la presencia el día de ayer, y con ellos continuamos trabajando para poder dejar atrás esa zona de sacrificio, pasar a ser una zona de restauración ambiental, pero por sobre todo esa mala herencia del pasado de las centrales termoeléctricas de carbón en nuestra ciudad de Coronel. Ahora, es la visita de la jefa regional del EPE, y mucho compromiso, se va a hacer mucho trabajo en terreno junto al prefecto, el nuevo prefecto. Muy, pero muy importante visita de la señora Claudia Chamorro, jefa regional de la Policía de Investigaciones. Yo quiero saludar a la mesa de seguridad de Villa Mora, que tuvo la presencia de la jefa regional y que además le permitió a los dirigentes poder abordar temáticas en materia de seguridad que es muy, pero muy relevante para nuestra ciudad de Coronel. La prefecta lo señaló enfáticamente, la PDI se queda en Coronel y así lo quieren también los detectives. No tan solo la PDI se queda, sino que además tenemos proyecto a un costado del Cerro Carlos Pinto para que se pueda desarrollar el proyecto del nuevo cuartel de la Policía de Investigaciones, lo cual claramente es muy, pero muy positivo y necesario para la seguridad de nuestra ciudad. Desde muy temprano está en esta comisión de salud y en su representación, la directora Carla Torres conversaba con Pepo José Luis Moraga en el despacho de las 10 de la mañana, saludando el 31 aniversario del CODE del Cefán Llovilo. Especialmente un saludo para ellos. Así es, a don Eugenio Urequi, a el equipo del Consejo de Desarrollo del Cefán de Llovilo, más de 30 años al servicio de la salud pública de nuestra ciudad de Coronel, así que aprovechamos de entregar nuestro saludo y de reconocer la labor de sus dirigentes, de sus líderes y lideresas de este Consejo de Desarrollo de nuestra ciudad de Coronel. Terminemos con la agenda de mañana. Bueno, tenemos agenda hoy en la tarde, pero especialmente la que siempre indicamos los sábados, trabajamos los fines de semana. Vamos a estar ahora en la tarde saludando en el Día de la Madre, acabamos de saludar a las colegas también, funcionarias y funcionarios, funcionarias del municipio de Coronel, que son madres. Nos dimos un momento, hemos estado corriendo toda la mañana entre comisión, he ido a entregar un saludo, he vuelto a la comisión, pero además tenemos en la tarde la organización del sindicato metalúrgico de nuestra ciudad de Coronel, la asociación de pensionados de Coronel, tiene también el saludo a madres, y que vamos a aprovechar de saludar. Tenemos el aniversario, vamos a celebrar el Día del Pastor durante el transcurso de la tarde, y mañana, operativo integral en Vía Los Aromos, firma como acto séptima compañía de bomberos, reunión con los pueblos originarios y celebración del Día de la Madre en distintas organizaciones. Extensa agenda de día sábado, como siempre, trabajando por nuestra ciudad de Coronel. Ahora tiempo para estar con la mamá. Esperamos el día domingo, obviamente, que haya tiempo. Siempre es necesario estar con mi madre. Yo tengo la oportunidad de poder tenerla conmigo, así que comparto con ella constantemente. Muy amable. Muchas gracias. Muy gentil. Vuelve a esta comisión de salud el alcalde Boric Chamorro Rebolledo. Vamos a estar acompañando al alcalde durante toda la tarde en esta agenda que se va a realizar en marco del Día de la Madre. Desde ya comenzamos a saludar a nuestras queridas madres de Coronel, de la región y, por supuesto, de todo el país. Lautaro, muchas gracias. Será hasta mañana, si Dios quiere.
0: Hasta mañana, Rodrigo. Chao, chao, gracias.
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Bienvenidos y bienvenidas a nuestra cita diaria con nuestro folclore. Ya estamos listos, ya estamos preparados para enfrentar hoy otro nuevo día de Al Mediodía con Chile, con nuestra música, con nuestro folclore, el folclore de Chile presente a esta hora. Esa chiquilla que baila con Hugo Lagos.

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0: Y así hemos llegado al final de este programa, que lo hemos titulado Al Mediodía con Chile. 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

Amigos y amigas, buenas tardes, bienvenidos a nuestra calle Denuncia, que ya se inicia a contar desde este minuto. Ya estamos en condiciones de iniciar, dedicado exclusivamente a nuestras auditoras y auditores que están siempre pendientes de nuestra audición. Son las 12:03, 12:03 de este día viernes 8 de mayo del 2026. Nuestros teléfonos, para que usted esté atento a nuestros teléfonos, si no los tiene a mano, son el 271-1909 o el 277-0334, 271-1909 o el 277-0334. Esos son nuestros teléfonos que están a vuestra entera disposición. Ya lo saben, amigos y amigas, teléfonos que están en este preciso momento a vuestra entera disposición. Llamados al 271-1909 o al 277-0334, como también está nuestro WhatsApp, que es el más 569-6243-0862.

0: Bien amigos, vamos a continuar con nuestra calle Denunciar, con nuestro espacio dedicado exclusivamente a todos nuestros auditores que están siempre pendientes de nuestra audición. Recuerden que el tiempo pasa muy rápido, por lo tanto, si usted quiere participar, están los dos teléfonos totalmente desocupaditos para que pueda llamarnos a nuestros teléfonos, el 271-1909 o el 277-0334. Esos son nuestros teléfonos, ¿eh? Tenemos también nuestro WhatsApp, que es el que les permite a muchos amigos y amigas también conectarse con nosotros para que nos den a conocer sus inquietudes. Más 569-62-430862. Al parecer tenemos a alguien por ahí que nos envía una notita, un audio, una fotografía también. Vamos a ver de qué se trata.
1: Es que ese poste de la luz hace mucho tiempo atrás que está sin iluminaria. Y hay muchas personas que de aquí alrededor queremos que esa luz la instalen. Eso es lo que queremos, porque necesitamos que nuestro entorno tenga la luz en ese espacio. Muchas vecinas y vecinos queremos eso. Gracias, disculpen, que estén bien, les deseo lo mejor, buenas noches, chao, chao. Que tengan una hermosa jornada, chao, chao.
0: Bueno, al parecer ese es un poste de alumbrado público que sirve para muchos vecinos de ese sector. Eso es en el donde está el Cefán de Lagunilla, detrás del Cefán de Lagunilla, ¿cierto? Hay por ahí una casa que se dedica a la reparación de bicicletas, por ahí mismo está. El lugar exacto sería ese, ¿bien? ¿Ah? Vamos a buscar la calle por ahí, vamos a repetir el nombre de la calle donde estaría haciendo falta. Ese es, el ideal sería que nos escribiera, porque es más fácil para nosotros cuando usted nos escribe también la dirección, sobre todo las direcciones. Agradecer también a los muchachos del Departamento Eléctrico de la Ilustre Municipalidad de Coronel que se acordaron de la calle Los Carreras, porque la calle Los Carreras hoy día por la mañana pasé por ahí, está muy bien iluminada y el señor que reclamaba ni siquiera ni por asomo ha dicho está reparada. Así que le vamos a dar un fuerte tirón de oreja al señor que nos llamaba siempre que no, que la calle está sin luz. Está iluminada, totalmente iluminada la calle Los Carreras, así que a nuestros muchachos del Departamento Eléctrico, nuestras congratulaciones, muchachos. Gracias por ese trabajo que hicieron ahí en ese sector. Tenemos contacto, vamos a él de inmediato. Buenas tardes.
2: Hola, ¿aló? ¿Cómo están?
0: Buenas tardes. Sí,
2: buenas tardes. ¿Me escucha bien?
0: Sí, le escuchamos atentamente. ¿Su nombre cuál es?
2: Jaime.
0: Ya, cuéntenos, por favor.
2: Mira, lo que pasa es lo siguiente. El día, o sea, todos los días de lunes a viernes, ahí en la calle Carrera, entre la calle Cochran y la calle Freire, se estacionan unos taxibuses que esperan a los estudiantes del liceo. El problema es el siguiente, o sea, que quede claro que yo no estoy en contra de lo que ellos hacen, pero sí hay una situación que ayer me ocurrió y estuve a punto de atropellar a unas personas que, porque el taxibús uno blanco que se estaciona siempre ahí en la esquina, te gana prácticamente sobre el paso cebra, prácticamente no tiene ninguna distancia de la esquina, de la línea de edificación. Entonces, la visibilidad tanto del conductor como de las personas que van a cruzar es imposible. Entonces, un llamado a esta gente que si puede ganarse ese taxibús blanco, que el primero que está todos los días ahí mismo, que lo haga un poco más atrás para dejarnos a los conductores que pasamos por ahí la visibilidad, ¿cierto?, para ver si alguien viene cruzando y tomar las precauciones pertinentes, mi estimado amigo. Porque no vamos a esperar que ocurra un accidente. Hace un tiempo atrás, a un colega ahí, un auto que venía desde la línea cruzando por Cochran, le pegó un pencazo de la esquina por la cero visibilidad que se provoca al estacionar estos buses ahí en la calle Carrera. No sé si me está escuchando, mi estimado.
0: Perfectamente, mi querido auditor. Ojalá que entonces, esta observación que usted acaba de entregarnos se haga
3: realidad, y la puede escuchar también el conductor que deja su bus ahí, tal como usted lo señalaba, dejarlo en un lugar más apto para la visibilidad de las personas que tengan una buena visión, para no caer en el error de que se pueden transformar en un choque inesperado que indudablemente cuesta bastante dinero para poder reparar después los vehículos.
2: Claro, el tema, estimado, es que mucha gente al cruzar las calles, estando a paso cebra, no toma la precaución de mirar si viene algún vehículo por la segunda pista. Pese a que no tiene ninguna visibilidad, entonces por eso le digo yo que ayudemos entonces a evitar estas cosas de que pueda ocurrir un accidente en ese lugar ahí. Solo un llamado a ese conductor, ¿cierto? Puntualmente, que deje su taxibús poco más atrás para tener una visibilidad en el paso cebra, mi estimado.
3: ¿El lugar exacto, mi estimado amigo, cuál es? ¿El lugar exacto para repetirlo nuevamente?
2: La calle Carrera, esquina Cochran. Calle Carrera, esquina Cochran.
3: Carrera, entonces, esquina de Cochran. Sí, ahí se instalan varios buses a esperar, digamos, a los estudiantes, ¿eh? Carrera esquina, sí, de Cochran.
2: Sí, pues sí, pero al primer taxibús, el que yo lo estoy combinando al hombre a que pueda dejarnos a los conductores
3: un poco más de visibilidad. Claro que sí.
2: Por supuesto, porque la ley de tránsito que dice que uno no se puede estacionar a menos de 10 metros de una esquina.
3: Claro.
2: Y está por sobre todo lo que la ley nos prohíbe.
3: Y es precisamente por lo mismo, para evitar los choques, para evitar los topones, ¿eh?
2: Claro, y en este caso puede haber un atropello ahí de algún peatón que cruce. Porque,
3: claro que sí. Bien, estimado amigo,
2: por favor.
3: Es de esperar que tengamos ahí una buena acogida de parte del conductor que siempre se estaciona ahí donde usted señala, en Carrera Esquina de Cochran, que lo haga un poquito más atrás para poder de esta manera tener una visión mucho más perfecta de parte de toda la gente que transita por ese sector.
2: Un último, de que Carabinero vaya y le diga, oiga, mire, estaciónese más atrás, mi estimado, si nadie le dice... Yo no estoy en contra de lo que ellos están haciendo, si ellos están haciendo un trabajo, que se yo, prestando un servicio a los estudiantes del liceo, que quede claro que no me estoy...
3: Por supuesto, claro.
2: Pero sí a la situación que ocurre.
3: Claro, ¿sí? Que sí. ¿Ya? Muy bien, pues, estimado. Gracias.
2: Muchas gracias por su atención.
3: Hasta luego. Bien.
0: Bueno, hacemos el llamado a nuestros amigos ahí de los buses que se instalan en la calle Carrera con Cochran, de favor de estacionarse en un lugar bien especial donde no se moleste, digamos, la visión de parte de los conductores que transitan por la calle Cochran hacia Carrera o también cuando se van hacia el centro de Coronel. Ojalá que nuestros amigos puedan escuchar bien ahí. Ya, de antemano, muchísimas gracias. Estábamos también hace algunos instantes revisando un audio que nos enviaron y también una fotografía de un poste de alumbrado público que hace mucha falta en el sector de calle Costanera, detrás del CESFAM de Llovilo. Hay un poste que es el poste, atención, es el poste número 24-588. El poste es el 24-588, el que estaría desde hace mucho tiempo, está en malas condiciones. Sería bueno que se andan por ahí los muchachos del Departamento Eléctrico de la Ilustre Municipalidad de Coronel, que lo puedan activar, por favor, porque hace mucha falta para muchos vecinos del sector. Calle Costanera, con detrás del CESFAM de Llovilo. De Lagunillas me puso acá usted, me puso Llovilo, es de Lagunilla. Detrás, entonces, ahí está, cambiamos. Detrás del... Al fuera del CESFAM de Lagunilla. Ya, no vamos a decir eso, suena medio como extraño. En el pasaje, el poste es 24-588, calle Costanera, detrásito del CESFAM de Lagunillas. Ahí donde reparan bicicleta, ahí mismo es donde está este poste de alumbrado público que hace mucha falta y que hace mucho tiempo que está sin poder ofrecer el servicio tan importante, el cual es iluminar a todos los vecinos de ese sector. De antemano, gracias, muchachos del Departamento Eléctrico, que siempre están atentos a la calle Denuncia para, en cierto momento, reparar los diferentes sectores que están sin alumbrado público. Calle Denuncia está asesorando, amigos y amigas. Calle Denuncia. ¿Quiere llamarnos? ¿No tiene los teléfonos a mano? No sea problema, pues se los damos a conocer inmediatamente. 271-1909 y el 277-0334. 271-1909 o el 277-0334. Nos regala otro bonito tema musical de los que usted siempre selecciona, Mateo, por favor. Ah, nos viene llegando un llamado telefónico. Vamos a atender ese llamado telefónico porque el tiempo pasa volando, queridos amigos. Ya son las 12 con 21 minutos. Por eso yo les digo, aprovechen el tiempo pasa volando, no se queden ahí y de repente a última hora llamando, porque a última hora no resulta a última hora, así que tener muchísimo cuidado, queridos amigos, ¿ya? Qué lindo que me envía una fotografía mi hijo, de cuando mis bebés, que hoy día ya son todos unos varones, eran pequeñitos. ¿Tenemos contacto? Vamos a ese contacto. Buenas tardes.
4: Hola, buenas tardes.
0: ¿Su nombre cuál es, señor?
4: Mire, estaba viendo la situación que tienen los puestos que tienen necesidad.
0: ¿Porque la luz? No le escucho bien, pero parece que tiene puesta la mano en el micrófono del teléfono. A ver. ¿Ahora?
4: ¿Ahora sí se escucha?
0: Ya, cuéntenos, por favor.
4: Ya, lo que pasa es que la calle Lagunilla de la Villa Doña Graciela, Lago Correntoso, con la sierra, hay un poste de la luz que está en desuso, que antiguamente lo iban a instalar para una antena telefónica o algo parecido. Entonces nunca se dio uso, yo llamé a la municipalidad, no lo retiraron, hablé con un concejal, tampoco no hizo ninguna gestión. Entonces ahí está el poste que se necesita solamente para retirarlo, y dice pidiendo el paso peatonal y el vehicular, porque las calles son muy estrechas, estas poblaciones ahora. Así que yo creo que si enviara a la municipalidad personal, yo creo que se soluciona inmediatamente ese problema.
0: ¿Cuáles son las calles? Esto es en Lagunillas 1, 2, 3.
4: Con la sierra, con Lago Correntoso, Villa Doña Graciela.
0: Población Doña Graciela, entonces, ya. La calle es Lago Correntoso.
4: Lago Correntoso.
0: Lago Correntoso con.
4: Con la sierra.
0: Con. Ya está. Perfecto. Entonces, es un poste, dice usted, que habría que sacar de ahí. ¿Ya? Bien, estimado amigo. No me dijo el nombre, no sé cuál es su nombre.
4: Víctor Manríquez.
0: Don Víctor Manríquez. Ya, don Víctor, le hemos escuchado atentamente. Muchas gracias, hasta luego. Calle Denuncia está sesionando, amigos y amigas, aquí en el 100.7 Tu Radio Dinámica. Son las 12:23, 12:23. Ahora sí nos regala un buen tema musical. ¿Le parece, Mateo?

0: continúa la calle Denuncia. Vamos rápidamente con un contacto que tenemos por ahí. Buenas tardes.
1: ¿Aló?
0: Sí, buenas tardes. ¿Su nombre cuál es, señor?
1: De nuevo acá Ezequiel, oye, Antonio.
0: Estimado Ezequiel, ¿cómo estás tú? Gusto saludarte. Cuéntanos, por favor. ¿Aló, Ezequiel?
1: Sí, mira,
0: la
1: primera buena es que la
0: feria volvió a su lugar, calle Loja. Ah, ya.
1: Claro, se había para poder trabajar bien.
0: Ah, qué bueno que esto a ustedes los, en cierto modo, los deja más tranquilos para poder realizar el recorrido que ustedes generalmente y originalmente siempre han utilizado ese sector. ¿Ah?
1: Claro, y para pasajeros igual, porque la otra calle se tomaba en doble sentido cuando no correspondía y era un tema más angosta, pero como está ahora, está abierto.
0: Qué bueno que nos entregaste esta información, Ezequiel, porque era esperada por muchas personas que nos habían llamado también a la radio. Sin ir más lejos, creo que ayer o antes de ayer nos llamó una persona que estaba también recordándole a la primera autoridad sobre la conversación que se había sostenido en una importante reunión que sostuvieron ellos, en donde sí se iba a dar el vamos a la ubicación original, digamos, de esta feria que se instala todos los días viernes ahí en el sector, me dices tú, de Calle Lota, ¿verdad?
1: Así es.
0: Ya está.
1: Pero ya empezamos con un pequeño gran problema, o sea, si no se toman ahora los resguardos, va a quedar así, no corresponde. Mira, te comento, nosotros ahora está ahí, llegando a que tomamos Sotomayor.
0: ¿Ya?
1: El tema es que de Sotomayor a la altura de Calle Lota hasta Carpa está lleno de vehículos mal estacionados, porque perfectamente se no estacionar. Entonces yo doblo en primera fila, me encuentro con el otro vehículo mal estacionado.
0: O sea, cero visibilidad también.
1: Claro.
0: Ya.
1: Entonces, si hacer la cómica, se va a ir quedando, eso va a pasar, no vamos. ¿Qué tal?
0: Bueno, ahí. Ojalá que los inspectores puedan hacer algo, ordenar
1: claro,
0: ahí.
1: Claro.
0: Para de esta manera evitar de que se transforme en una chacota, pues. ¿Ah?
1: Exactamente. Nosotros ya nos estamos prestando buen servicio. Si somos necesarios en la comuna, por favor, déjenos trabajar. ¿Ya? Eso sería.
0: Perfecto, Ezequiel, muchísimas gracias por tu llamado y por darnos esa buena noticia, que está ya en Calle Lota funcionando la feria, y pedir a los conductores también de que se ordenen un poquito ahí, las personas que van a adquirir, a comprar, y que también ellos sean bastante precavidos y ver la manera de estacionarse de la mejor manera para evitar, digamos, este caos que se produce cuando los vehículos quedan mal estacionados. Gracias, Ezequiel. Muchas gracias. Listo.
2: Chau, chau.
0: Nos vamos a la pausa comercial. Pausa comercial y ya regresamos.
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Bien, amigos y amigas, vamos a continuar con nuestra calle Denuncia. 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Libres para sonreír. Ya lo saben, amigos y amigas. Nuestros teléfonos, se los reitero una vez más. Los vamos a conocer una vez más nuestros teléfonos. El 271-1909. Está también el 277-0334. 271-1909. Y el 277-0334. Esos son nuestros teléfonos que están a su entera disposición. Vamos a revisar WhatsApp si tenemos alguna novedad por ahí para darlas a conocer de inmediato. Enviamos un saludo también a nuestra querida auditora que nos está escuchando por ahí, Emelina Gacitúa, que está siempre en sintonía. Saludos cordiales para Emelina. Saludos también para todas nuestras queridas amigas que nos están sintonizando. ¿Quién más está por ahí escuchándonos a esta hora? Bueno, estamos dispuestos a recibir vuestros llamados telefónicos a nuestros teléfonos, el 271-1909 o el 277-0334.

0: Don Ricardo Montaner estaba por ahí, parece. Deja de llorar, era el título. Déjame llorar, algo así. Déjame llorar, correcto. Sí, no, si estaba en lo cierto.
1: Oh. Allá, oye.
0: Bien, amigos, estamos en nuestra calle de denuncia hasta ahora. Estamos esperando vuestros llamados telefónicos. Recuerden que el tiempo pasa volando. Ya faltan escasos 15 minutos para la una, un cuarto para la una. Así que si usted quiere participar, hágalo ahora, para que de esta manera no se quede sin participar de su calle denuncia. Nos está escribiendo nuestra querida amiga Lili. Está por ahí Lilita también en sintonía. Saludos, Lili. Gracias por estar en sintonía. A ver qué nos quiere decir nuestra Lili. Vamos a revisar algo. Nos envía un mensaje aquí. Vamos a revisar qué nos quiere decir nuestra Lili. A ver, Lili. Dice... Como siempre, voy a ver que no reina. Ah, ya. Perfecto. Buen día, doctor. Se le quiere trabajar. Recuerda esta fecha. No olvidar y tener cuenta. Ya. Bueno, nuestra querida amiga Lili está en sintonía. Liliana Bravo. Gracias, Lilita, por estar en sintonía también. Nos escribe. Gracias. Y también tenemos por acá a... Muy bien. Calle Denuncia, nuestros teléfonos 271-1909 y el 277-0334. ¿Tenemos contacto? Vamos a ese contacto. Buenas tardes.
2: Buenas tardes.
0: Sí, ¿su nombre cuál es, señor?
2: Hola, Francisco Flores.
0: Don Francisco, ¿de qué parte nos llama, Francisco?
2: Lo llamo de Llovino.
0: Ya.
2: Amigo, ayer perdí el marco de mi bicicleta en un maletero de una línea de Lagunilla. Quería buscar o, no sé, saber más información, si alguien lo habrá encontrado.
0: Marcos de tu bicicleta. Ah, chupaya.
2: Sí.
0: ¿De qué color era ese marco de bicicleta, este pavo?
2: Está recién lisado. Antes era verde, le quedan unos restos verdes, pero está todo lisado. No tiene pintura.
0: Ah, ya. Estaba a punto de ser pintado, entonces.
2: Sí.
0: Ya está. ¿Esto a qué hora fue que tú tomaste un taxi colectivo? ¿En qué parte?
2: Yo me encontraba al lado del colegio Domingo Barra,
0: ¿ya?
2: Alrededor de las 12:40, 12:45, me bajé en el líder.
0: Ya.
2: Y lo dejé en el maletero.
0: Tú me dices 12.
2: Después, ya...
0: Esto fue ayer, ¿cierto?
2: Sí, esto fue ayer.
0: A las 12. ¿Tomaste a las 12:45?
2: Sí.
0: Más o menos, ya. ¿Y te bajaste en qué parte?
2: En el líder.
0: Ah, ¿te bajaste? Ya. Se bajó en el líder. ¿A qué hora te bajaste ahí, más o menos?
2: 10 minutos más tarde.
0: Ya. Oye, ¿y no te recuerdas tú en la línea de taxi colectivo que tomaste?
2: Sí, yo me acuerdo que era la azul, la 9. Pero igual me entra la duda si pudo haber sido otra, porque no me percaté exactamente si era la verde o la azul. Pero yo creo que era una de las dos.
0: No. Ya, ¿y nos dio los terminales?
2: De todas maneras, si hay dos terminales, sí, a los 4.
0: Ya. Oye.
2: Pero
0: no, bueno,
2: hay mucha información.
0: Apelamos a la buena voluntad de aquel chofer que a lo mejor no ha revisado el portamaletas, porque esta se te quedó en el portamaletas, ¿cierto?
2: Sí, quedó en el portamaletas.
0: Portamaletas, entonces ya. Portamaletas, ahí donde se quedó este marco de bicicleta. Entonces. ¿Algún teléfono donde, bueno, tenemos ahí el teléfono, anotó el teléfono, Mateo?
2: Sí.
0: Ya, 3018. Anotado el teléfono. ¿Cuál es el teléfono?
2: 3018.
0: ¿Pero esto es celular o no?
2: Sí, es celular.
0: Ya, 9 entonces. No, de que
2: sí,
0: no.
2: 9.
0: 930.
2: Sí, 18.
0: Ya.
2: 7926,
0: correcto.
2: Sí.
0: Bueno, le pedimos a nuestros amigos conductores de taxis colectivos de que se revisen, por favor. O si está por ahí escuchándonos nuestro amigo que a lo mejor llevó a este joven, a Francisco Flores, en un colectivo, y él se bajó, dice ahí, en el sector de El Líder. Lamentablemente se le quedó el... Yo siempre estoy advirtiendo a la gente en la mañana, le digo, que no se le quede el sombrero, que no se le queden los lentes, que no se le queden los zapatos, porque a veces suele pasar, que a ver... Y a usted se le quedó el marco de su bicicleta. ¿Ah?
2: Sí. Sí.
0: Así que ojalá que se pueda recuperar. Me dices tú que está pulidito, llegar y pintar nomás.
2: Sí, está listo.
0: Ya, estimado Francisco, esperemos de tener buena acogida de parte del chofer, de buena voluntad, de buen corazón, de la persona honrada que seguramente se va a dar cuenta ahora que apareció por ahí un marco de bicicleta y que no le pertenece y que lo quiere devolver, que nos llame acá a la radio para ver la manera de contactarte contigo. De todas maneras, vamos a reiterar el teléfono nuevamente, es el 930-18-7926. Francisco Flores es el nombre, ¿verdad? Igual que el folclorista, ¿ya? Tremendo escritor.
2: Muchas gracias, caballero.
0: Listo, Francisco, que te vaya muy bien. Chao, chao.
2: Que tenga buen día.
0: Igualmente. ¿Tenemos contacto? Vamos a ver. Buenas tardes.
2: Buenas tardes.
0: ¿Su nombre, por favor? Sí.
2: Mire, buenas tardes. Mira, quiero hacer una denuncia relacionada a la CGC. ¿Cuánto se llama la...?
0: ¿CGE?
2: Sí, CGE. Relacionado a una situación que le pasa a mi nieta.
0: Ya. ¿Cuál es su nombre, señor?
2: No solamente a mi nieta, el Tránsito.
0: Don Tránsito, ¿ya?
2: No solamente a mi nieta, en varias... Yo hablo de la, ¿cuánto se llama?, de la población Las Praderas.
0: ¿Usted me llama de qué parte de la población Las Praderas? ¿En qué sector es todo?
2: En población, ¿cuánto se llama?, La Culilla, más allá, lejos allá, ¿cuánto se llama la población nueva?
0: Que Las Praderas.
2: Es relacionado, mira, con respecto a la situación que se da bien seguido ya, bien ¿ya? seguido. ¿Ya? Resulta de que se corta la luz, y siempre, a las casas. Y la situación es la siguiente. Mire, resulta de que se corta la luz,
0: ¿ya?
2: ¿Ya? Y se da a conocer que si la situación van a la para que vayan a arreglar, ¿no? Pero en sí la situación es la siguiente. Imagínese que dos días cortar la luz ya, y qué pasa de que después llegan, sabe a qué hora vienen a arreglar la luz, a las 3 de la mañana, donde están todos durmiendo, qué sé yo, porque tienen que ir a trabajar las personas.
0: Claro.
2: Y tiene guagua, ella tiene niños chicos. ¿Qué tiene que pasar para adentro? ¿Qué pasó? Bla, bla, bla. Una pila de situación. Ya. Despierten a toda la gente.
0: A ver, pero, usted dice que, por ejemplo, las personas de la CGE que van a hacer la atención, digamos, la están haciendo a domicilio, tocan la puerta de su casa, ingresan ellos y despiertan a todo el mundo.
2: Exactamente.
0: Para realizar la reparación.
2: Claro.
0: ¿Y esa reparación es obligatoriamente tienen que hacerla en el interior de la casa?
2: El tema es de que despiertan a toda la gente, ¿me entiendes?
0: Claro, ¿no? Que sí, ¿no? Sí, es muy incómodo por lo demás.
2: ¿Y qué pasa de que
0: no es adentro
2: de la casa la situación, es el poste de la luz? Y esto ha pasado varias veces, que claro, no arreglan bien las situaciones.
0: Claro, generalmente son los aéreos que fallan.
2: Exactamente.
0: Aéreos son los que generalmente fallan, y eso se ve afuera, pues. No tiene por qué ingresar la persona adentro. Nada que ver, pues.
2: Nada que ver, ¿no es cierto?
0: Claro.
2: Entonces, ¿qué pasa de que hay una situación, no sé, una falta de respeto, no sé, cómo miran a la gente? Imagínense que a las 3 de la mañana, 4 de la mañana, llegan a arreglar la luz, a arreglar esa situación. Y despiertan toda la gente.
0: Claro. Oiga, don Tránsito, pero esto me parece increíble, porque nunca había escuchado una cosa así como la que usted me está narrando en este momento. Porque generalmente uno llama a la CGE, al teléfono que aparece en los recibos, y ahí le atienden desde Santiago, por lo general le atiende gente de Santiago, y dan la orden para que esta sea reparada, pero nunca se hace de que le vayan a tocar la puerta y le digan, oiga señora, ¿sabe qué? Voy a repararle la energía eléctrica domiciliaria. Más encima ingresan al interior, no me parece extraño eso, a no ser que, no sé, que...
2: No le parece...
0: Pero generalmente...
2: ¿cuánto se llama? Que son personas, ¿no es cierto?, que no se dan cuenta, o porque son de cuánto se llama, de una empresa grande, qué sé yo.
0: Claro.
2: Bueno, hacen lo que quieren.
0: A pesar de que ahora
2: entonces,
0: están...
2: Ahora, yo le digo, como despiertan a todos los niños, tres niñas guaguas.
0: Claro, claro.
3: y más la gente que tiene que ir a trabajar, el papá, la mamá tiene que ir a trabajar. Imagínese, después una hora o dos horas para tomar el sueño en la mañana otra vez. Es una falta de respeto tremenda.
0: Claro.
3: Ahora quiero pasar a otra situación. ¿Usted, doctor, ha ido al hospital, a urgencia, por ejemplo?
0: Me ha tocado ir en varias ocasiones, ¿sí?
3: ¿Usted se ha fijado en la situación de los asientos, de la gente que espera ahí? Así, los asientos todos quebrados. Y uno va a reclamar, oiga, un poquito más, y le pegan a uno. Entonces es una falta de respeto también, como la salud. Ahora, el alcalde que se vaya a dar una vuelta, porque siempre yo escucho lo que hay en nuestra, y dar a conocer la situación, y que por favor el alcalde o los concejales, que vayan a pedir una vueltecita, no hacen nada. Ahora yo, no sé si usted se da cuenta, mire, hay gente que trabaja ahí, oiga, vienen a la feria, los trabajadores vienen a la feria como que nada ni nada. Y allá la gente, que son enfermos que van ahí a la urgencia. Entonces yo no entiendo la situación.
0: Claro.
3: Porque mire, yo siempre he escuchado, porque yo todos los días, todos los días escucho la calle de denuncia. Se le dice la cosa de esto, que esto, que esto, que esto, pero no hacen nada. Hay una calle de denuncia que uno denuncia, ¿no es cierto?, las situaciones, que es, y especialmente imagínese que la urgencia. ¿Cómo tienen ahí asientos malos y la gente que trabaja ahí andan en la feria con una, pero qué? Y si uno, como le digo, uno hace un reclamo, va a hacer un reclamo, es mejor no ir, pues.
0: Claro. Don Tránsito, hay más gente que nos está esperando, le agradecemos el contacto, hemos escuchado atentamente su reclamo. Ojalá que se pueda hacer algo al respecto, sobre todo los señores de la CGE, que por favor, ellos siempre, CGE, cuenta con, tienen, derivan, digamos, a otras empresas este trabajo, pero que ellos sean más respetuosos también y no se demoren tanto en reparar la energía eléctrica domiciliaria.
3: Sí, uno o dos días, imagínense, claro. Uno o dos
0: no
3: días,
0: puede ser,
3: y después
0: no puede
3: llegan
0: ser
3: a las 3 de la mañana.
0: Claro. Ya, don Tránsito.
3: Demasiado.
0: Muy amable, gracias, hasta luego.
3: Ya, gracias.
0: Hay otro contacto, buenas tardes. Buenas tardes.
4: Hola, buenas tardes.
0: ¿Su nombre, con quién hablo por ahí?
4: Marco Manuel.
0: Manuel, cuéntanos, ¿de dónde nos llamas, Manuel?
4: Mire, yo vivo acá en la población de la Villa Cornera, al lado de mi marca.
0: Ya, correcto.
4: Le comentaba al Juan que me atendió recién, que el tema de la basura. Como este miércoles la basura no pasó, hay algunos taquinos que están tomando la mala costumbre de acomodar en la esquina de los pasajes, cerro de basura. Y sobre todo atrás del Unimar, igual, mucha basura. Y sugerirle, no sé, para los inspectores municipales, a alguien ahí, por último, la calle principal, instalen y coloquen unos tachos plásticos que hay de basura, que generalmente en Talcahuano, en Concepción, existen. Yo acá en Coronel no lo he visto. Y yo creo que sería como bueno instalar esos tachos, por último, en algunos puntos de calles principales para ayudar a los vecinos a decontaminar esa mala costumbre que están haciendo de amontonar la basura en la esquina de los pasajes.
0: Correcto. Bueno, sabía, en un principio hubo un paro que se realizó durante la semana, felizmente eso fue ya solucionado. Seguramente eso motivó un poco a que la gente dejara más basura de lo habitual, y a lo mejor, no sé si habrá sido retirada en su totalidad, ¿todavía queda basura por ahí?
4: No, con el trabajo que hacen los señores de los camiones, los recolectores de basura, no hay nada que decir. Muy bueno el trabajo que hacen. Yo llevo 35 años yendo acá y no he tenido ningún inconveniente.
0: Correcto.
4: Lo que sí, de un tiempo a la fecha, he estado viendo que ya algunos vecinos están tomando la mala costumbre.
0: Sí, eso se da en varios sectores, ¿eh? Tiene toda la razón, Manuel.
4: Dejar la basura en la esquina de los pasajes, que es harta basura.
0: Y al parecer hay gente, oye, que se levanta más tarde de lo normal, el camión pasa y claro, ellos se quedan con la basura y para no quedar...

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¿Qué tal? ¿Cómo están? Bienvenidas, muy bienvenidos todos sean a un capítulo más de este día viernes 8 de mayo, donde vamos a comenzar a compartir la jornada de la tarde a través de nuestra radioemisora La Dinámica. Vamos a estar durante todo el transcurso de la tarde acompañándoles con la diversa programación que usted, por supuesto, ya conoce. Sea muy bienvenida, sea muy bienvenido a la jornada de la tarde en Dinámica.

Madonna y el Open Your Heart. Para arrancar los juegos de la jornada de la tarde del día de hoy y tarde de viernes. Oye, ya 2 años de la venida de Madonna a Copacabana, Río de Janeiro, a Brasil, en el marco de su gira, el cierre de la gira Celebration World Tour, donde tocó en vivo ante más de 1.600.000 personas. En lo que fue la abertura de las primeras sagas de artistas en vivo, ¿eh? El año pasado pasó Lady Gaga y este año Shakira, ante 2 millones de personas. La colombiana lo hizo en Copacabana. Hay una, bueno, cada vez que conversamos acá en la radio acerca de lo que tiene que ver el estrés mental de las personas, es increíble, ¿no? Fíjate que Pedro Carcuro, de 82 años, el comentarista, relator y periodista deportivo, lo vivió en carne propia este día miércoles, cuando a eso de las 7:30 de la tarde llamó a un servicio de aplicación, en este caso estamos hablando de Uber, quien lamentablemente le intentó pegar, golpear con puños y pies al comentarista deportivo, entregándole epítetos que, bueno, que no son propios de una persona que está entregando un servicio de móvil, y tampoco el faltarle el respeto a un adulto mayor. En este caso, el periodista, si bien es cierto, sigue en ejercicio en TVN y en Radio Agricultura, pero no escapa de lo que estamos hablando legalmente, que es una persona de la tercera edad, ¿no? Claro, ¿dónde está el enojo del taxista, de este caso, del Uber? En Providencia, estaba Pedro Carcuro esperándolo en una vereda y el taxista se estacionó en la otra. Pedro Carcuro actualmente sufre algunos impedimentos físicos, lo cual le imposibilitaba avanzar hacia el otro lado, así que le señaló de que él estaba en la vereda donde estaba un hotel de una conocida marca, el cual el taxista se enojó y, como les conté, yo les quería propinar puños y pies. Alcanzó Pedro Carcuro a evadir esta situación y, bueno, descendió del auto nomás. Le dijeron: bájate CTM, bájate WN, etcétera, etcétera. Qué enajenación mental, ¿no? Dinámica, te acompaño a esta hora de la tarde. Vamos a escuchar el sonido de Sabrina y esta buena canción del año 1986, Boys, Boys, Boys.

¿Se acuerdan de esa canción? El Boys, Boys, Boys, a mucha gente le causó, pero mucha extrañeza. Hoy en la época, en algún momento, esa canción fue censurada acá en Chile. En su momento fue censurada porque, bueno, en el video a Sabrina se le muestra una pechuga, ¿no? Un seno. Y para la época acá en Chile, hubo un momento que Chile era un país bien pacato, bien cartuchón. Eso no podía ser, no podía ingresar eso a nuestro Chile. Ahora vamos con Olé Olé. Y este, No Controles.

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de la tarde en Radio Dinámica. A las 15 horas, 3 de la tarde, vamos a estar con el Dinámica DJ para que ustedes se puedan comunicar con nosotros, para que nos puedan enviar sus canciones, para que nos puedan pedir esa música que tanto a ustedes les gusta, muchachos. 15 horas, 3 de la tarde, ahí vamos a estar juntitos. Aquí está Peter Chilling.

Para comunicarse con la Radio Dinámica lo puedes hacer al más 569-6243-0862. Ahí está el número de WhatsApp, el 271-1909 y el 277-0334. Ahí está, 277-0334, nuestra numeración telefónica.

Ya, muy bien. Entonces estamos en condiciones ya de invitarte al Dinámica DJ dentro de 9 minutos más. Así que...

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0: martes 13.
1: Martes 13. Aquí están Rhythm Bell. Seguimos en el aire a través de Dinámica, que te acompaña todo el rato en este día viernes.

0: 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A esta hora sonando en la jornada del día de hoy, ¿eh?
1: 17 horas, 10 minutos.
0: 5 de la tarde ya con 10 minutos. Y no paramos de sonar bien fuerte, por supuesto.

0: así lo estamos pasando de lo maravilloso acá en la estación favorita, la Radio Dinámica. Todos conectados, todas conectadas a una sola plataforma. Ahí está en el WhatsApp, 569-624-308-62. Ya. Pregunta seria a todos los comensales que están aquí. ¿Ya tienen listo el regalo para el Día de la Mamá o no? ¿Ya anduvo de compras? ¿Ah? Para que me cuente ahí en el WhatsApp qué regalo es bueno. Mira, así como está la crisis, que te roce, digo yo. ¿Qué regalo? Para que usted le dé la recomendación a las amigas, a los amigos, si sabe, de regalo con las 3B. ¿Te gacha? Aquí en el WhatsApp, más 569-62-4308-62. Línea totalmente activa para que la Radio Dinámica, siempre que está contigo, ahí nos va contando cómo está la peguita. También nos puede contar cómo está la peguita en los colectivos a esta hora. ¿Cómo está viviendo la jornada laboral última de la semana de hábil? Te marcamos la hora también acá en la dinámica.
1: 17 horas, 17 minutos.
0: La hora espejo, 5 de la tarde ya con 17 minutos. Yo creo que nos vamos a ir a abrigar, ¿ah? ¿Eh? 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Este domingo recuerda que la Radio Dinámica va a estar celebrando con ustedes el Día de la Madre, 10 de mayo. Original el día de hoy, que en esta pasada, este año, no hay que correrlo como fecha comercial, pues cae justo el Día de la Mamá con el día comercial realmente.

El sonido de Madonna en nuestra radio espectacular de la jornada número uno, por supuesto, a esta hora de la jornada. Ya me encasaqué. ¿Ah?

0: más 569-6243-0862. Nuestro número de WhatsApp, ahí está, anótalo, más 569-6243-0862. Aquí te estamos acompañando todo el rato de este comienzo del fin de semana, día viernes, por la jornada de la tarde. Luego viene la pausa comercial de las 5:30.
1: Hay una amiga muy especial que está escuchando esta canción. Amiga, marica, ya.
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0: Muy bien, ya a esta hora vamos a tomar contacto con el Departamento de Comunicaciones de la Municipalidad de nuestra comuna Coronel, junto a Rodrigo Cerda en esta tarde de viernes. Adelante, Rodrigo.
1: Sí, hola Felipe Campos, gusto saludarte. Sí, comenzamos las celebraciones desde el Día de la Madre. Domingo 10 de mayo, Día de la Mamá. Incluso el día domingo el alcalde Boris Chamorro Rebolledo va a estar saludando a su mamá, pero además a las mamitas del Hospital de Coronel. Mañana, extensa agenda para regalonear a las mamitas, diferentes juntas de vecinos. Y hoy en Villa La Paz, mesa de trabajo de Villa La Paz en conjunto con Senda Previene, estamos celebrando, regaloneando a las mamitas. ¿Cómo estás tu nombre?
2: Palo Mora Figueroa.
1: Primero que todo, felicitarlos por la unión que ustedes que tienen ustedes como barrio. Son relativamente nuevos como barrio, pero se ven aquí lindas familias, si quieren mucho, tienen un grupo folclórico maravilloso que nos deleitó con cuecas. Aquí se nota la sana convivencia y la amistad. Y qué mejor que celebrarlo a un día y medio del Día de las Mamás.
2: Exactamente. Bueno, para eso estamos, para la unión. Agradecer igual al alcalde por participar hoy en día con nosotros. Hacienda Previene, igual, que ha sido un pilar fundamental para nosotros en participar en la mesa de trabajo. A la dirigente Elizabeth del Comité de Mejoramiento, a Cecilia Sangüesa, igual, que pertenece a la Junta de Vecinos Tromen. Bueno, entre las tres y más otras organizaciones hemos realizado esta actividad para todas las mamás de la Villa La Paz, la cual estamos muy contentas porque la realidad es que invitamos a 100 mamás y de a poquito vamos sumando. Tenemos pensado muchas ideas que ojalá al avanzar invitar a la presidenta de la POCURO igual, para que esto cada vez se vaya haciendo más grande aún y algún día, quién sabe, realizar esto con más personas, ¿me entiendes? Y hacer muchas cosas más por nuestra villa, por Villa La POCURO y por Escuadrón igual.
1: Pasaste, muchas gracias. Senda Previene, ¿no es así? ¿Tu nombre?
3: Nosotros, Camila Enríquez, coordinadora del programa Senda Previene. Ya venimos realizando un trabajo de 3 años de focalización del territorio de Villa La Paz, trabajando de manera cierto coordinada y articulada con distintas instituciones también de intramunicipales. Y la verdad que estamos muy contentos del trabajo que hemos desarrollado. La prevención la hacemos todos y todas, y eso es lo más importante que podemos hacer aquí en el sector.
1: Pasaste, muchas gracias. ¿Tu nombre? Pero dame tu nombre primero.
3: Elizabeth Rodríguez.
1: Elizabeth Rodríguez. Si yo escucho la palabra Tromen, es como que me acuerdo inmediatamente de las 530 familias. Y Boris Chamorro Rebolledo, incluso antes de ser alcalde, ya estaba colaborando con ustedes. Me imagino que el agradecimiento ha sido constante en estos 10 años de gestión del alcalde Chamorro.
3: Sí, bueno, el alcalde ha estado con nosotros desde antes que nosotros tuviéramos nuestras casas y de que tenemos nuestras casas, así que agradecido, ¿cierto? Y de todas las personas de la municipalidad, departamento, nuestro gestor, el César, que igual ha sido presente en nuestra villa, así que igual se agradece hasta Marcela, que hemos estado trabajando acá igual en la mesa de trabajo, nuestra Camila, la escuela de fútbol igual, que también es parte de la mesa de trabajo. Hace poquito construimos un club de adulto mayor, así que del sector Villa La Paz.
1: Este barrio sigue creciendo, ¿cuántas familias aproximadamente hay ya? Ya en el 2026.
3: 580 familias. Son 3 etapas. La primera, segunda y tercera etapa.
1: Contenta, feliz.
3: Porque estamos trabajando en unión.
1: Muy bien. Muy amable, muchas gracias. Estamos con el profe o presidente del club deportivo. Mira, tiene taller de cueca y también tiene un club deportivo. Es como una escuelita.
4: Buenas tardes. Bueno, agradecer acá al alcalde, ¿cierto? La presencia que tiene acá con nosotros y también, como usted está diciendo, tenemos una escuelita de fútbol, ¿cierto?, hasta los 15 años, chiquitito de 6 hasta 15 años, y eso es para tenerlos motivados, ¿cierto?, con el deporte, para sacarlos del flagelo que es, ¿cierto?, la escuela de droga. Así que gracias a Dios, gracias acá a las compañeras dirigentes, esto ha salido un 7 y esperamos que a futuro se agreguen más niños y podamos tener un club deportivo acá representando a la Villa La Paz.
1: Muy amable, muy gentil, muchas gracias. Y vamos a cerrar con el alcalde Boris Chamorro Rebolledo, este despacho para la Radio Dinámica. Bueno, reitero, estamos recién comenzando las celebraciones del Día de la Mamá y queremos nuevamente destacar la unión de Villa La Paz. Mira, da tanto gusto venir a Villa La Paz, vemos gente caminando por las plazas, yendo a comprar los diferentes negocios de barrio, tienen un club deportivo, una escuela de fútbol, un taller de cueca. Alcalde, qué lindo visitar Villa La Paz. Esto es barrio, esto es comuna, esto es comunidad, y Villa La Paz es una comunidad que el día de hoy ha estado homenajeando a sus madres pero además existe una unidad de acción para poder brindar un espacio de encuentro, no tan solo para la villa, sino que también para las escuelas de fútbol, sino que también para el folclore, también obviamente para las distintas actividades que desarrollan acá en el barrio, y además con el Senda Previene, que tiene como foco de intervención también en este sector. Así que estamos muy, pero muy contentos porque está la presencia del municipio, está la presencia de nuestro programa de Senda Previene, que lidera Camila, pero adicionalmente también está el liderazgo de estas tremendas mujeres que son lideresas, que lucharon por sus viviendas y que han cultivado un estilo, una gobernanza, un modelo de comunidad muy, pero muy importante e interesante, como es el sector de Villa La Paz. La agenda no termina hoy. Continúa también mañana, tenemos el comodato con la séptima compañía de bomberos, va a estar visitando el día domingo a las mamitas en el hospital de Coronel, tenemos un importante operativo integral, mucho trabajo para este fin de semana. Una extensa agenda, tenemos a todos los directores y directoras, los jefes de unidad desplegados en distintos puntos de nuestra ciudad de Coronel. Estuvimos hace un ratito atrás en la Asociación de Pensionados, junto a la directora Carla Torres, está Ori González en otro sector, está Gonzalo Arias en el sector de Calabozo, va a estar también Carla Torres, entiendo, en Villa Santa Rosa. La verdad que hay un despliegue, don Iván Segura, don Johnny Camus, va a estar todo el equipo municipal desplegado en distintos puntos para homenajear, para entregar un reconocimiento, pero sobre todo también para hacernos parte de esta hermosa fecha de reconocimiento de la mujer coronelina, de la madre coronelina, que obviamente merecen todo nuestro reconocimiento. Yo aquí, a dos cuadras de Santa Silvia, avenida principal de Villa La Paz, que lleva el nombre de mi madre, así que obviamente, mira, Santa Silvia con San Felipe, así que estamos justo aquí en el epicentro del reconocimiento de la lucha habitacional que hicimos hace, hace 12 años por lo menos, y que hoy día, gracias a Dios, vemos cómo estos barrios se ponen en valor, se recuperan en espacio público y además se organizan en comunidad.
5: Saludos a su mamita de nuestra parte.
1: Así va a ser, Rodrigo. Un abrazo para Felipe Campos y para todos nuestros auditores de Radio Dinámica. Tarde, día viernes, nosotros acá tenemos ahí otra actividad y posteriormente está el Día del Pastor, donde vamos a estar a eso a las 19 horas.
5: Muy amable, muy gentil. Muchas gracias.
1: Vamos a estar acompañando al alcalde Boris Chamorro Rivolledo en esta ceremonia que se va a realizar en el sector de huertos familiares con el Día del Pastor. Está programado para hoy a las 19 horas, ya mañana, día sábado, desde muy temprano, operativos integrales de salud en terreno. Tendremos más saludos para las mamitas de diferentes juntas vecinales y, por supuesto, también vamos a estar participando de la entrega de comodato del terreno, donde esperamos que pronto se construya el nuevo cuartel de la séptima compañía de bomberos de Coronel. De todo eso vamos a estar contándole en detalle mañana, día sábado 9 de mayo, acompañando en terreno al alcalde Boris Chamorro Rebolledo. Felipe Campos, que Dios te bendiga mucho. Hasta mañana, muchas gracias.
0: Hasta mañana y
1: conmigo. Secretario Fontalva.
0: Conmigo sí, conmigo hasta el lunes, ¿no? Sí, hasta el lunes.
1: Ah, contigo hasta el lunes. Ah, entonces disfruta el fin de semana, Felipe.
0: Perfecto, listo. Chao, que esté bien.
1: Chao, chao.
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3: Claro que sí, ahí lo buscas en Facebook como Dinámica Coronel y te acompañamos todo el rato a través de nuestra tremenda jornada llena de canciones, llena de música. 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
4: Este es el bolero mío. 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
5: ¿Eh? Elevator.

0: Bolero Mix 33.
1: Así no hace. Oye, pero qué manera. Cuando en nada aquí tocábamos el 7 y han pasado 33. Acá en la Radio Dinámica, espectacular, por supuesto, para cada uno de los que está en la sintonía. Vamos avanzando en el día. Mira como diría Tito, vamos avanzando.
2: 18 horas, 12 minutos.
1: 6 de la tarde con 12 minutos. Recuerden que el domingo vamos a estar con programación especial desde la mañanita para que usted pueda saludar a su madre el domingo, desde Juan Manuel Montiel hacia arriba, con todo lo que implica, para que esté atenta, para que esté atento a la jornada de nuestra

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esta noche vamos a tener fiestecita junto a la música bailable de la Radio Dinámica. Va a estar, ¿sabe quién? El señor Cristian Fontalva para acompañarles hasta altas horas de la madrugada. Así que usted no se puede perder, pero para nada del mundo, la espectacular programación de nuestra radioemisora que está ahí siempre, siempre para acompañarles.

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El sonido de Bruno Mars y el Marry You. A esta hora de la jornada de la Radio Dinámica, el tremendo Jóvenes en Acción de día viernes.

0: Ya, lo cerramos, chicos, chicas, porque vamos a dar paso a lo que viene a las 7 de la tarde. Y para eso, ¿cuánto ya no nos queda para las 7 de la tarde, amigo mío?
1: 18 horas, 49 minutos.
0: 11 minutos que nos separan de las 19 horas. Entonces, luego tenemos que ir a la pausa y todo lo que implica para dar pie al Son 90 del día de hoy, que se viene a fuego. Así que atento, atenta, para que ustedes puedan pedir sus canciones ahí en el WhatsApp, en el teléfono de la radio, por todos lados, porque la dinámica se sigue acompañando durante todo el transcurso de la jornada, por supuesto.

Ya pasaron 180 minutos de entretención y mezclas, haciendo un recorrido por todos los estilos musicales. Ya es hora de descansar, pero tranquilos, que mañana volvemos con otra dosis de Jóvenes, Jóvenes en Acción. Por tu estación favorita, Radio Dinámica 100.7 y 101.3.

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3: Muy bien, y ya siendo las 7 de la tarde con 3 minutos, le vamos a dar el comienzo que se merece el programa que tú ya estabas esperando, que es el Song 90, donde durante 60 minutos, una hora, retrocedemos en el tiempo y analizamos, revisamos una década. Qué difícil hacerlo, pero el día de hoy vamos a arrancar con mucha fuerza. Es el sonido de... Rebeca, para partir.
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El sonido de Rebeca, por supuesto, en la jornada del día de hoy, revisando música, revisando canciones a través de el Song 90. Ya, vamos a lo que está presupuestadísimo. Estamos ahora junto al sonido de Mr. President.

A esta altura todo un clásico, por supuesto, el Coco Jumbo. Estás escuchando la Radio Dinámica a esta hora de la jornada, cuando ya tenemos las 7 de la tarde con 20 minutos. Y vamos a escuchar esta joyita que es del grupo Berlín. Se llama 7 besos.

El sonido Berlín y los siete besos para esta jornada de canciones. Ya, vamos a... ¿A dónde vamos? Vamos a Alexia, el number one, y luego pausa comercial.

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2: Nos queda la última media hora de el Sub 90, poco menos de media hora. Y para eso vamos a ir con Whitfield, que estuvo acá en el Love the 90s el 29 de marzo.

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